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hat de Arabia. Con 800, ¿quién me alcanza? Ni para el año ahora mismo alcanza. ¿Quién me alcanza para tener 2, 3, 4? Hay que saber también administrar.

0: hasta los años 2010 inclusive. Sí, sí. Ahora últimamente no le he visto. ¿Qué tal estará? No le he visto.
1: Pero googleémosle.
0: Googleémosle, ¿no?
1: Googleémosle, sí, claro. Sí,
0: sí. Ya, de una vez. Antes de que se divorcie, mira, ella también tuvo varios años de matrimonio.
1: ¿Ya?
0: Sí. Y ya se cansó, pues ya.
1: ¿Se cansó ella o la expareja?
0: No, ella.

0: peor el que no tiene músculos y se mueve.
1: Claro, póngase, se mueve otra cosa.
0: Imagínate. Imagínate.
1: Así contenta.

0: en los años 90. Bueno, sigue siendo guapa, ¿no? Sigue siendo guapa. Pero ya está sobre los 67 años. Oh, y ya se nota, ya. Claro. Ya se nota, ya, ya, ya, ya. Bueno, ahí dejemos. Seguirá siendo guapa la señora, ¿no? Claro, obvio. ¿Ya? Pero yo hablaba acerca de los años 80, 90, ¿no? Sí, yo creería que inclusive hasta los 2000, hermano. Era una mujer guapísima, cuerpazo, ¿ah? Ya. Pero bueno, los años pasan su factura y ahora actualmente tiene 67 años y ya se nota los añitos, ¿sabes? Ya 67 años, pues ya.
1: Claro.
0: Ya. Pero bueno, hay otros que con 30 añitos andan acabados.
1: Ya les da pataleta.
0: Sí. ¿Cuántos años tiene, por ejemplo, el camarón?
1: El camarón, sí. Desconozco la
0: estará
1: verdad.
0: En los 45.
1: Se ha de ser.
0: Sí, no.
1: Sí,
0: no,
1: se ha de
0: pobre
1: ser.
0: Pana, ya parece ya abuelito. Ya, y sin serlo. No. Imagínate, yo de 47 y todavía estoy como guambra de unos 30.
1: Esa cosa,
0: así me han dicho, así me han dicho.
1: ¿En serio?
0: Claro. Sí, sí. ¿Quién,

0: El Tocho Mocho.
1: Tocho Moncho también.
0: Ah, sabes, Guambra, Guambra. Y está más acabado que la silla de mi sala. No, mentira, Tochito, mentira. Un saludo cordial para ti, hermano. Muchas gracias. Arr, por acá nos dice, excelente programación, sigan adelante, muchachos. Saluden a la gente de Totora, que también estamos a full sintonía. Muchas gracias a la gente de Totora Cocha. ¿Qué dice por ahí?
1: Mi pana, ¿qué dice el mensaje? El camarón ya está viviendo tiempos adicionales, dice. Mejor la dejamos con la yapita, mi pana Angelito Calle, antes que se acabe el segmento.
0: Ya. Simón, vamos ahí con más de La Chicha.

0: no sabe ni siquiera si es de mañana, si es de noche. Buenas noches, camarón, dice. No será como la guayaca, dice, que no me puso la canción.
1: No es camarón, es Juan Pablo Murillo y DJ Cangrejo.
0: Y por último, si a mí no me quiere tomar en cuenta, no hay problema, pero dígale, cangrejo. Allá está el cangrejo. Mira. Camarón, dice. Ay, Dios mío, pobre Ivancito, me da pena.
1: Vamos con la última, mejor, Juanito.
0: Eso pasa, niños.

0: Piero.
1: Ah, Piero.
0: Sí, sí, el que canta Viejo, mi querido viejo. Ha fallecido Piero a los 81 años, hermano. Imagínate.
1: Imagínate.
0: Qué pena. Bueno. Qué pena. Se pierde.

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0: Moviendo no. Los cuatro.
1: También, también.
0: Hasta el padre, los cinco, ya, de una vez.
1: Ya, para.
0: Hasta el monaguillo, ya.
1: Bueno. Estamos ya llegando a la parte final de la programación, pero antes, recuerde que en la Megatienda del Sur sabemos lo que...

0: menos así. Así más o menos. Póngale, póngale, póngale, por favor. Eso.
1: Ahí está cumbia bonita.
0: Cumbia.
1: Para ti.
0: Con las estrellas de Colombia.

Ahí vamos a estar con nada más y nada menos que las estrellas de Colombia para bailar con el tributo al vallenato. Ahí estará la tribu. Ay, ay, ay. Todo esto y mucho más, ¿no? Con la garantía de Radio Estelar. Y si usted pensaba que eso era todo,

0: noticia. Por favor, ruédate, mi querido cangrejo.
1: Saludos, don Pablo, DJ Cangrejo.
0: Aquí, ¿qué tal?
1: Deporte de Sintonía.
2: Hola.
1: Ya llegando a Nueva York.
0: Muchas gracias.
1: Yeah. Estos días andábamos por Connecticut, tal vez por eso no nos hemos reportado de la Sintonía, pero como siempre, ahí estamos, escuchando el penthouse de la chicha. Siempre les digo, ustedes mismos son, no hay más, bye.
0: Chévere, mi querido Carlitos, ¿ah? En Connecticut dice que ha estado. Connecticut dice que ha estado. Pero que conste, nosotros sí le estábamos saludando, Carlitos, ¿ah?
3: ¡Habla, mujeriego!
0: No hay problema que usted no haya reportado la sintonía. Nosotros siempre nos estamos acordando de nuestros fieles oyentes. Así es que, Carlitos, qué bueno saber que ya está llegando a New York, que ya está yendo a Queens y que va a reunirse nuevamente con toda la familia. Excelente noche, mi querido Carlitos. Vamos ahí, y Dios le pague por más mismos sonidos. Nosotros mismos somos. ¿Para qué? También. No hay más. No hay más. Chévere. En la parte.

0: Sí, suena mejor.
1: Suena mejor.
0: DJ Momo.
1: Sí, sí.
2: Nada que joder.
1: DJ Bombón se viene ya para el Estelar Mix.
0: Bueno, de mi parte, muchas gracias. Dios le pague por vuestra sintonía. Dios me los bendiga. Si Dios así lo permite, volvemos mañana desde la hora 18 para una edición más del Penthouse de la Chicha. Su gran amigo Juan Pablo Murillo les dice: Dios te pague.

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0: ¿Qué fue, Chilmaus? Hazle levantar esa vaga de la Jimer.
1: Aguanta tantito.
0: Se seca el agua. Todos de pie. A ver, Chilmaus. Hazle levantar. Empújale a la vaga de la Jimer. Se levante ya. Que la banda mañanera está lista para iniciar oficialmente el nuevo día. 1, 2, 3. ¡Toquen, trompudo!

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Este abuelo, como siempre, con sus locuras. Póngase pilas, abuelito, póngase. Apéguese más al micrófono, se le escucha muy lejos, abuelo. Póngase pilas, póngase pilas.

compañito, ya aparece, ya aparece. Oiga, saludos para mi pana, el emelexista azul. Por acá nos responde el mijín. Creo que la señora le ha quitado el celular. Bien hecho, pues sin vergüenza. O simplemente se quedó sin habla. El día de ayer tenía que irse donde el odontólogo, seguro el odontólogo le mandó cosiendo la lengua. Para que deje de ser criticón, dice. Deje de ser criticón.

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medio gruesito, por ahí un paraguas también, porque aparentemente el clima nos predice que el día de hoy van a hacer presencia las lluvias a eso de las 3, 4 de la tarde más o menos, así es que a ponerse pilas. Les paso ese datito, por favor, saldrá bien acompañado de una casaquita impermeable, por último, para que no le estorbe, una casaquita impermeable, de pronto un paraguas, porque aparentemente en la tarde va a haber llovizna. Tenga la bondad de salir bien abrigado, porque el día de hoy tampoco es que está tan abrigado que digamos, ¿no? Si está medio frión, no ha salido el señor sol así como salió el día de ayer. Hoy se está medio tenue el día, medio un poquito nublado. Así es que a ponerse, señoras y señores, algo calientito para que vaya a trabajar con toda la buena gana. Recuerden que hoy día es el último día de camellos, jueves. Mañana sí, a feriado, 9 de octubre. Así es que a ponerse pilas, señores. Algunos saben que es feriado, pero ni siquiera saben por qué han dado el feriado. Así son los guambras de hoy en día. Oye, ¿mañana qué es? Mañana es 9 de octubre, es feriado, dicen los guambras. ¿Y por qué es el feriado? Porque así lo decretó el señor presidente. Pero no saben ni por qué es, vean, no saben ni por qué es. Así que, señores, vamos a mandar mensajitos a través del 099.

en tal lugar, estoy haciendo tal actividad, ya saliendo para el camello, alguna cosa. Ya salude, salude, ya es hora que salude, ya es hora que diga estoy por acá. Pilas, señores, recuerden que hoy es el último dita de camello. Bueno, nosotros no sabemos, todavía los jefes no han dicho nada, ¿no? Esperemos que nos digan feriado, si no ya toca venir mañana, pues ni modo. Camello es camello, mijo. Enójate cuando te digas no tengo camello. Me gusta, gracias a Dios, que tienes que levantarte temprano porque vas a un trabajo y no a buscarlo. Así que, señores, vamos, vamos, vamos con la buena musiquita. ¿Qué cosa dice abuelo? A ver, dígalo, abuelo. Chuta, mijita, ¿tú crees porque me dices ven a mi cuarto? Yo voy a ir, ¿no, hijita? ¿Dónde quedan mis valores? ¿Dónde queda el respeto? ¿Dónde queda tu cuarto, hijita? Hable serio, abuelito, hable serio.

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1: Qué chévere, la gente comienza a mandar por acá los mensajitos. Vamos a ver por acá, vamos a ver qué nos dice nuestro panel de Isis de Azul. Vamos a ver.
2: Jefe, buenos días. ¿Cuánto falta para que llegue? No quisiera, oiga.
1: Hable serio, que han helado, que está por noticiero este don Emelexista. Alguna noticia propia debe ser, ¿no? Que está esperando el señor Emelexista Azul. Ya déjele nomás de hacer sinvergüenza. Vamos a sacar más notitas de audio, señores. Buenos días. Tenemos por ahí otra notita. Vamos a escucharle. Buenos días.
3: Hola, muy buenos días, mi querido Juan Carlos. ¿Cómo está usted? Aquí un gusto escuchar la Estelar. Quiero mandar un cordial saludo para mi querida hermana Janet hoy por su cumpleaños. Que disfrute mucho de día y que Dios le siga bendiciendo. Un abrazo y bendiciones.
1: A ver, ¿a quién de las hermanas dijo? Janetita, creo que dijo, ¿no?
3: Dar un cordial saludo para mi querida hermana Janet hoy.
1: Ya, doña Janetita está de cumpleaños. Happy birthday, vamos a cantarle happy.

0: de millón de bendiciones, pero no las de que gatean, esas ya no, sino las bendiciones, o sea, para de trabajito, esas cosas, ya. Cuidado, vaya a estar de golosa, eso, no, cuidado. Señoras, seguimos por acá, tenemos más notitas de audio, buenos días. ¿Con quién tenemos el gusto? Aquí está el joven Fabi Muñoz, buenos días.
1: Buenos días, señor del tiempo, muchas gracias por sus pronósticos. Ya sabes, aquí reportándome como todos los días a full sintonía, la mejor radio de Cuenca.
0: Ahí está, joven Fabián, pero ya no dañará el celular. Póstese bien, hombre, póstese bien. Señora, con el celular en la cabeza le anda dando pues majadero, pues pilático, pues criticón, pues molestas a la señora, pues haciendo, has puesto mucha sal. Falta café, en el café falta azúcar. Ahí está, bien hecho con el celular. En la cabeza le ha dado. Su mismo taita dice que ha dejado autorizando que le dé nomás.

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0: Queremos mandar el saludito a toda la

de la mañana con 29 minutos. Nos vamos despidiendo. Muchas gracias por habernos acompañado el día de hoy. Recuerda que esto es Radio Estelar y el Sacudón Mañanero. Vamos a ver qué pasa si venimos mañana.

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1: De la mañana con 38 minutos. Muy buenos días. El saludo cordial es del jueves. Antes sale de un nuevo fin de semana. O más bien también. Hoy estamos concluyendo ya semana laboralmente hablando, porque se nos viene el feriado por el 9 de octubre.

Tiempo de noticias, tiempo de noticias. Y las estamos ya listos para proyectar a través de Radio Estelar en 99.3. El saludo hoy también amaneció el sol brillando con su máximo esplendor desde lo alto del firmamento local. Aquello seguramente convertirá a este jueves en un día caliente, por demás caliente, como sucedió ayer miércoles, amables oyentes. Así es que a tomar precauciones para que no nos agarren esos rayos que están candentes en estos días.

0: Temperatura ambiente en la ciudad de Azua es 14 grados centígrados. Hoy jueves 8 de octubre están celebrando su día Félix Hugo. El saludo para los santos de el día. El saludo también para las cumpleañeras y los cumpleañeros. Happy birthday to you. Este 8 de octubre se celebra y se conmemoran varias fechas internacionales. Día Internacional de la Dislexia busca crear conciencia sobre este trastorno del aprendizaje y promover la inclusión educativa. Día Internacional del Pulpo, una fecha dedicada a destacar la inteligencia y la importancia biológica de estos animales marinos. Día Internacional de la Podología, reconoce la labor de los profesionales del cuidado de los pies. Vean, ah, qué bueno saberlo, vea. Podología, el cuidado de los pies. Día Mundial de la Visión, según el año, a veces en esta época, para sensibilizar, dice, sobre la ceguera y la salud ocular. Ahí está, el saludo reiterado para nuestros amigos que nos escuchan en sus emprendimientos, en sus locales comerciales, en los mercados, en los buses de transporte, en fin, para todos ustedes, un abrazo, abrazo fraterno.
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0: 7 de la mañana con 41 minutos, 7 horas con 41 minutos. A ver, hablando del comportamiento del astro rey, de Mr. Sol, ¿cómo serán las descargas de los rayos UV? A tener mucho cuidado, a adoptar, a guardar consejos, las recomendaciones, las sugerencias, las exhortativas, en aquel sentido, para que evitemos ser fácil presa de los efectos que repercuten de manera, en muchas de las ocasiones, de manera radical en nuestra integridad. Atención, INAMI emite aviso sobre el pronóstico del índice de los rayos UV, en el que se indica que durante el periodo del 8 de octubre del 2026 se darán índices en las regiones del país de la siguiente manera: litoral entre moderado, alto y muy alto; interandina entre alto, muy alto y extremadamente alto; amazónica entre alto y muy alto; insular muy alto. Ahí están la información está al mismo tiempo para que tomemos los recaudos. Las 7 de la mañana con 43 minutos ya en el ámbito informativo. Atentos, estamos para informar lo siguiente ya en el plano internacional a través de Radio Estelar. Gracias por su sintonía, gracias por su adhesión. Vamos con la información seguidamente en esta mañana. A ver qué tenemos por acá. Por acá teníamos ya la información que la vamos a compartir con ustedes, amables oyentes. Atentos. A sus 81 años murió el icónico cantante Piero, autor de la reconocida canción Mi Viejo. Escuchemos el reporte respecto a la partida del gran artista ítalo-argentino Piero.
2: Iniciamos con una triste noticia. Murió Piero a los 81 años en Buenos Aires, Argentina, a causa de una neumonía. El cantautor nació en Italia, pero llegó a Argentina a los 3 años de edad, país en donde construyó una carrera que cruzó fronteras. Uno de sus más reconocidos temas fue Mi Viejo, clásico que escribió en 1969 y que hoy tiene más de 500 versiones. En 1976 salió de Argentina ante la persecución de la dictadura por la letra de sus canciones. Se exilió en España y desarrolló un vínculo especial con Colombia, país en donde obtuvo la nacionalidad en 1996.

0: CNN reporta nuevas acusaciones contra Nicolás Maduro y Cilia Flores por presunta tortura y detención arbitraria de estadounidenses en Venezuela. Los nuevos cargos serían presentados este jueves en Nueva York.
1: El año posterior al parto es un periodo muy difícil para muchas.
0: A ver, por acá tenemos la información. Acá está.
2: Acusaciones contra Nicolás Maduro y su esposa Cilia Flores. Lo informa la cadena CNN. Serían cargos por tortura y detención arbitraria de ciudadanos estadounidenses en Venezuela. Se espera que los fiscales federales en Nueva York presenten los nuevos cargos este jueves.

0: La doctora Vanessa Carrera, ginecóloga especialista en medicina materno-fetal, analiza el incremento en el uso de fármacos para bajar de peso entre mujeres durante su primer año posterior al parto.
1: Año posterior al parto es un periodo muy difícil para muchas mujeres a nivel médico, físico o emocional. Y muchas sienten esa presión de recuperarse rápidamente, pero la mayor parte de las madres pesan más a un año del parto. Y es por eso que cada vez son más las que recurren a los fármacos GLP-1. Esto según la revista JAMA, que indica que el 61.6% de las madres comienzan el tratamiento para perder peso entre los 3 y los 6 meses después del parto. Para hablar justamente de este tema, esta noche nos acompaña la doctora Vanessa Carrera. Ella es médico ginecobstetra y subespecialista en medicina materno-fetal. Doctora, gracias por estar aquí. Muy buenas noches.
2: Muy buenas noches una vez más. Muchísimas gracias por tenerme con ustedes.
1: Un placer. Doctora, esta información que publica la revista sin duda genera una gran preocupación por los efectos secundarios en las madres que acaban de dar a luz y que rápidamente quieren perder peso. En cuanto a el uso de este tipo de fármacos, los GLP-1, que hay muchas marcas, ¿qué opina usted?
2: Bueno, primero que nada hay que entender que todos los medicamentos GLP-1 son medicamentos bastante nuevos, por lo cual es muy limitada la cantidad de estudios de seguridad que nosotros podemos tener en estas épocas del embarazo y del posparto. Por lo tanto, hoy por hoy no podemos asegurar que es totalmente seguro su uso en cualquiera de las etapas.
1: Y creo que aquí también tenemos que enfocar la atención no solamente en la salud de las madres, pero también en la de los bebés. Muchas de estas madres están en plena lactancia. ¿Cuál sería la recomendación también si es que se quiere comenzar un tratamiento? ¿Con quién deberían verlo primero estas madres?
2: Bueno, primero que nada, deberían hablarlo con su médico ginecólogo. ¿Por qué? Porque es muy necesario entender de qué manera se da la pérdida de peso después del embarazo. La pérdida de peso no es inmediata. Dentro de la primera y la segunda semana, la pérdida de peso se va a deber exclusivamente, obviamente, a que estas mamás ya no van a tener dentro de ellos tanto a bebé, placenta, que pueden llegar a significar hasta 10 libras de peso. Y después de esa semana tenemos muchos ajustes, como por ejemplo, esta mujer preparándose para el parto tiende a retener líquidos. Y ese ajuste va a ayudar a que estas madres pierdan el peso. Hasta la sexta semana, estas mamás van a perder todas las reservas de grasa que tienen y también van a tener cambios fisiológicos, como por ejemplo el útero va a involucionar a su tamaño normal y esto también va a ayudar a la pérdida de peso. Pero aquí no se acaba todo. Estas 6 primeras semanas, que por lo general es lo que la sociedad da un poco de presión a la madre, que es cuando se debe dar la pérdida de peso total del embarazo, es solamente el inicio. La pérdida de la grasa acumulada puede desarrollarse hasta los 6 o 12 meses después de que ya finalizó el embarazo. Esto es muy necesario entenderlo. Es necesario, ¿por qué? Porque las madres que acaban de dar a luz tienen mucha presión de perder este peso.
1: Y creo yo también, doctora, que esta presión hoy en día viene desde las redes sociales. Viene desde esos ideales que muchas mujeres se hacen porque siguen a mamás también en redes sociales que de la noche a la mañana recuperaron el cuerpo que tenían antes y este estrés, pues la verdad es que no ayuda, la verdad es que no colabora en la psicología de tantas personas y en este caso las mujeres que experimentan tantos cambios en el posparto como usted mencionaba. Cuán importante también es que entiendan esto justo que nos estaba diciendo, todos los cambios físicos que el cuerpo hace una vez que dan a luz.

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1: Estamos en las 8 de la mañana con 8 minutos, 8 horas con 8 minutos. A través de Radio Estelar estamos proyectando nuestro espacio de noticias en el jueves 8 de octubre. Estamos bien, correcto, algún problema, mil disculpas a toda nuestra audiencia. Sufrimos algún desperfecto, algún problema de orden técnico. Superado aquello, estamos listos ya para continuar con el espacio de noticias en 99.3. Y por acá estamos dando la bienvenida a la ingeniera Rina Pozo, candidata a la alcaldía de la ciudad de Azogues. Ingeniera, bienvenida a través de Radio Estelar. Estamos para escucharle cuáles las novedades que usted nos tiene. Y el tiempo sigue su marcha. Como decíamos, extra micrófonos, ingeniera, apuntando la mira al objetivo. Bienvenida, buenos días.
2: De situaciones que está viviendo el municipio de Azogues y sus empleados, sus trabajadores. No sé si usted ha escuchado algunos comentarios de esa política, diría, de una competencia sucia, ¿no? No se está trabajando bien, no se está trabajando bien.
1: Usted se refiere quizás, sí, a ver, le vamos a bajar por acá, correcto, para que vaya el retorno. Bueno, usted decía en situaciones que están llamando la atención, quizás lo que ayer trascendió a través de los medios de comunicación y redes sociales, de que por tan solo el hecho de haberse tomado una foto ya toman represalias.
2: Imagínese usted, y tengo algunas denuncias de la ciudadanía, de los empleados y las personas que están contratadas del municipio, que les están pidiendo inclusive dinero para financiar la campaña política. Y eso es lo que dice el ingeniero Bonilla, de que le están pidiendo de $100, $50 a los contratados, les obligan a dar propaganda, les obligan en los grupos, les persiguen a ver con quién está saludando, no pueden saludar conmigo, no pueden saludar con nadie, dicen que somos amigos de algunos padres de familia, inclusive de estos chicos que trabajan y laboran ahí en el municipio, de la modalidad de contrato, se han llamado a quejar, de que la dignidad está perdida, está llevada por los suelos de sus hijos, les están haciendo que hagan trabajos de campaña cuando su función no es esa, ¿no? Y además del poco sueldito que tienen, les están quitando $100 para financiar una campaña política al que está apoyando el alcalde.
1: ¿A quién está apoyando el alcalde?
2: El alcalde está apoyando al de Unidad Popular. Entonces, imagínense usted, obligar a las
1: de
2: personas...
1: ¿A qué candidato sería el continuismo en el municipio?
2: Completamente, y eso también es otra situación que se da el día martes en sesión extraordinaria. Se pretende aprobar una ordenanza bajo el proyecto del plan de movilidad. No sé si usted le escuchó, Freddy, que sí. Se lanzaba con pompos y platillos un plan de movilidad para Azogues que le costó a la municipalidad $50,000. Nos costó a los ciudadanos $50,000 pagar este estudio. Un estudio que puede estar muy bien hecho técnicamente, puede ser maravilloso.
1: ¿Qué es lo que se quería ganar con ese plan de movilidad que le costó $50,000 al pueblo de Azogues, usted nos indica, ingeniero?
2: Ordenar la movilidad de Azogues, pero claro, involucrando también ya a los ODS y a la responsabilidad que tenemos civil en conservar el ambiente, ¿no? El medio ambiente. Hacer ciclovías, calles peatonales, eso es una maravilla, pero no va acorde a nuestra geografía. ¿Quién va a usar una bicicleta para ir al trabajo aquí en Azogues? Tenemos nuestra geografía, es en primer lugar estamos a 2.800 metros del nivel del mar, y es una ciudad andina, pues, ¿cómo vamos nosotros a irnos a nuestros trabajos en bicicleta? ¿O a quién le van a poner?
1: Se dice por la topografía, ¿no? Que hay muchas subidas y toda que...
2: Somos una ciudad andina, pues, somos de los Andes. Claro. Entonces, no es una ciudad europea, porque sé que este modelo es de...
1: Todo es plano ya.
2: Que está a nivel del mar y es plano. Pues.
1: Claro.
2: Entonces, puede ser que sea bueno el plan, pero es un plan, es una ordenanza que tiene un costo de $198 millones, Freddy. Eso va a costar a la ciudadanía.
3: 198 millones.
2: 198 millones para implementar ese plan de movilidad que en este momento, además, no es aplicable. Porque el caos vehicular en Azogues, más los unidades educativas que todavía están, nuestras camionetas no están todavía ordenadas, no tienen un equipamiento en donde poder ir a servir. Es un caos, Azogues, es un caos. Es un caos en el orden del tráfico. Imagínese usted de implementar un plan de movilidad que, es más, pretenden subir, por ejemplo, Semertaz, para obligar a la gente a que utilice el transporte público.
3: A eso quería llegar con usted, ingeniera. Vea el problema que se ha suscitado y las molestias que está ocasionando a los usuarios, a las personas que utilizan la transportación urbana. Desde este lunes, ¿qué decisión tomaron quiénes conforman la transportación intracantonal? Hablamos acá de la transportación urbana, hablamos de la cooperativa Javier Loyola. Racionalizar el servicio, ¿aquello qué significa? Los recorridos de los buses han disminuido ostensiblemente y la aglomeración de pasajeros que se está registrando en las paradas. Hay otros casos de que la gente se queda sin el bus porque el bus ya está lleno, ya no puede llevar a más personas. Vea, ahora bien, los señores de la transportación urbana dicen que quieren subir el pasaje. La propuesta de ellos ha sido, dice, 49 centavos, pero hay otra contrapropuesta que es dar paso a los 44 centavos. Pero ni lo uno ni lo otro. Mientras tanto, aquí las consecuencias está pagando la población. Su punto de vista, ingeniero, ¿sería usted partidaria de que se suba, se incremente el costo? ¿O cuál sería la fórmula o la salida para encontrar una solución a esta situación que está inversa a la población?
2: Freddy, yo he hablado con los directivos, con los transportistas, con los señores transportistas, y he dicho que esto es un engaño más. Es un engaño más, está dando largas al asunto. Es más, el presidente de la Comisión de Legislación, que es el que tiene que resolver este problema, se fue de vacaciones. Ya está, este jueves le aprueban las vacaciones, sale un mes de vacaciones, no hay el informe de la comisión, por tanto no va a pasar lo de la petición de los señores transportistas.
3: El
2: y eso, y es, exactamente.
3: Y están dilatando entonces.
2: Dilatando porque no quieren ser los que han subido los pasajes. Porque no quieren meter la mano al bolsillo del ciudadano. Pero en realidad las cosas no se hacen así, Freddy. Yo hablé de manera frontal, de manera directa con los señores transportistas. Tienen ellos los costos operativos, son no les da para las líneas que están. Ahí hay que, en primer lugar, los señores transportistas piden a la ciudadanía que les den un buen servicio, un servicio de calidad. Y para que los transportistas den un servicio de calidad, tiene que tener el apoyo del municipio. Porque los ¿qué es lo que están pidiendo la ciudadanía? Que también les he escuchado. Paradas seguras. Que exista orden. Que exista los debidos subsidios para las personas que tienen este derecho. Piden también que sea un buen trato. Entonces, eso, todos esos problemas, ¿quién soluciona? El municipio. El municipio tiene que dotar al usuario seguridad, confianza, que sea unas paradas dignas, que puedan estar, que las líneas vayan ordenadas. No se trata de incrementar más cooperativas o de quitarle el trabajo a tal o cual cooperativa, no. Se incrementa líneas, se incrementa rutas, sin tener un estudio. Sé que este estudio de los señores transportistas que habían hecho está muy, muy bien hecho, está técnicamente, sé del profesional que lo hizo y confío en ese profesional que determina las rutas, los horarios, cuántos usuarios tiene a cada horario. Y se puede hacer muchísimas.
3: Y el valor del pasaje también contempla, dice ese estudio, 49 centavos.
2: El pasaje va relativo costo-beneficio. Aquí tenemos que ganar todos, no solamente los ciudadanos, no solamente los que son ciudadanos, también los señores transportistas. Todos tenemos ganar. ¿Y para qué está el alcalde? Para canalizar, para llegar a una mediación, para conversar, para negociar. Para eso se necesita una buena persona que administre y que ambos sectores sean los ganadores.
3: En el municipio ya no habrá, digo ya no habrá, porque desconozco aquello, ya no habrá la posibilidad de asumir con esto de los subsidios, para quizás por ahí encontrar una fórmula de salida.
2: Hay muchos, ya están en estudio, ¿qué se puede hacer para solucionar ese problema? Pero se tiene que solucionar con carácter y con decisión, pero se tiene que solucionar los problemas porque ahorita estamos pagando las consecuencias, como usted ve, Freddy, los ciudadanos que tomamos el servicio público.
3: Claro.
2: Esos son los que estamos pagando porque ahora los transportistas también están a manera de protesta. Y además porque no les da sus costos operativos de los señores transportistas, creo que hace 5 años que no se les sube el pasaje, también es alto, también son padres de familia. A veces recibí un comentario de un señor transportista que decía que ni siquiera llega con $10 a la casa a veces. Entonces es una salida que ni siquiera le da para el friambre de sus hijos, decía. Es complicado, pero para eso tiene que estar el municipio, tiene que sentar.

0: Siga.
1: Es que nos íbamos a un corte.
0: Sí, no. Bueno, coincidencia, ¿no? Justo cuando usted llega, ingeniera, se nos presenta estos problemas de carácter técnico. Le seguimos escuchando.
1: Entonces, eso le decía a Freddy, que hay que sentarse a conversar, pero de manera frontal, de manera directa. Nadie estamos aquí en contra de nada, y sé que los choferes también están ellos preocupados por esta situación, porque ellos también tienen que llevarse el pan a su mesa, pues también necesitan tener trabajo. Aquí hay que darles una solución ya, pronta, y no esperar que pasen
0: las... ¿Cuál sería la solución?
1: Sentarse a conversar, a mediar, ver cuántos son los costos. Y sobre todo ver bien el estudio técnico, ver el estudio técnico, porque hay algunas rutas, Freddy, que se contraponen los unos con los otros, se pelean entre cooperativas, y hay algunos horarios que ni siquiera tienen usuario. Incrementar también nuevas rutas. Por ejemplo, no hay de una ruta que le lleve al Coquitambo. No hay. Usted llega hasta el centro parroquial, pero una ruta que le lleve turísticamente. Tales días vamos a salir hacia el Coquitambo, vamos a salir a las aguas termales de Huapán, vamos a irnos a los boquerones de Luis Cordero. No hay. Usted aquí, el turismo aquí en nuestro cantón ni siquiera avanza.
0: Usted, ingeniera, de llegar a la alcaldía, esa sería una de sus...
1: Pero por supuesto, claro. Es darles más trabajo a los transportistas, darle más trabajo. Y obviamente brindar lo que le corresponde al municipio, que es la seguridad del usuario, el buen trato al usuario. Porque los señores transportistas que salen cada día tienen que tener esa motivación de regresar a casa con su platita, con que han ganado ese día. Va a haber un buen trato, pues. Va a haber un buen trato. Aquí no podemos ponernos a pueblo contra pueblo a pelear, Freddy, ¿no? Eso no es la solución. Aquí tenemos que sentarnos, conversar, hablar, ver las necesidades del uno, que participe la Federación de Barrios. ¿Por qué no participa la Federación de Barrios y dice las necesidades que necesitan los choferes, qué es lo que están necesitando los usuarios, para que los choferes también puedan solventar eso? Y ellos están abiertos, están completamente abiertos en solventar cualquier situación, cualquier problema que pida la ciudadanía. O sea, hay que ponerlos a conversar nada más, y no poner a confrontar pueblo con pueblo, pues.
0: Así es. Totalmente de acuerdo. Ingeniera, lamentablemente el tiempo se nos viene corto. En otro tema, ingeniera, conocemos que ustedes están ya por inaugurar otra sede. ¿Qué es lo que tenemos respecto a esos puntos para compartir en materia informativa con nuestra audiencia? ¿Es otra sede o cómo?
1: No, es la misma sede que ya le aperturamos, pero vamos a tener la primera reunión en la sede.
0: Ah, ya, correcto.
1: En donde ya ahí... nos vamos a reunir para conversar. Es la casa de azogues, he hablado, ese es nuestro eslogan, es la sede, es la casa de azogues. Es el día de hoy a las 7 de la noche, ahí en la sede, conversaremos, platicaremos, inclusive invito a los señores transportistas que están en este problema, que asistan, que acudan, para escucharles, para sacar una solución, para que venga desde la ciudadanía la solución que ahora estamos, que tanto nos aqueja.
0: La invitación está planteada. Ingeniera, ¿y la actividad cómo se está desarrollando? ¿Se están sumando adhesiones? ¿El pueblo está ya pues aportando con ideas para que su candidatura vaya tomando cuerpo y se enfoque la mirada al objetivo por usted propuesto?
1: Sí, uno se siente en las calles, uno se siente cuando camino, se siente en las parroquias, que está pegando fuerte la primera mujer, y la única mujer, y la primera mujer a la alcaldía de Azogues, que vamos a hacer las cosas bien. Porque hay una situación, Freddy, que no únicamente yo tendría la responsabilidad de hacer bien las cosas, porque así vengo educada desde mis padres, con esa honestidad y esa integridad de mi familia, sino además de eso, tengo la gran responsabilidad de ser la primera mujer, y no puedo hacer quedar mal a las mujeres. Tenemos que mostrar que las cosas se pueden hacer de manera honesta, transparente, que no se necesita pelear, no se necesita sacar el puño, sino más bien conciliar, hablar, conversar, negociar con los sectores y no ponerlos a confrontar.
0: ¿Y de qué barrio de Azogues es la ingeniera?
1: Yo soy del barrio La Travesía.
0: Vea usted.
1: Del barrio La Travesía.
0: De La Travesía.
1: De ahí crecí.
0: De la familia Pozo, de la familia Padrón.
1: Sí,
0: de tanta familia que hay.
1: Bueno, Freddy, cuando yo salí de mi barrio y ya no vivíamos muchas personas ahí. Es un barrio bastante olvidado, bastante descuidado, que es más, tengo un proyecto bonito para hacerle un barrio limpio, colorido.
0: El polvo del aguapán.
1: Y a mí me cuentan mis hermanos, que son un poco mayores.
0: Ya, el doctor Enrique Pozo.
1: Sí, él es, ya, son mayores, que ellos sí vivieron ese barrio, donde era un jardín.
0: Alvarito Cabrera es su tío.
1: Álvaro Cabrera, mi tío, sí, ya, sí, sí, también. Claro. Decían que mi abuelo tenía un jardín de frutal, y algunas personas que vivían ahí, la familia Izquierdo, también tenía unos jardines frutales, y había, era un huerto grande. El sector de Tabacay, que se llamaba el barrio La Travesía, el ingresar a Azogues en ese tiempo, antes de la industria de Huapán, era un jardín. Ah. Ahora ya no tenemos la Huapán, hay que ver qué es lo que está pasando ahí, porque todavía veo que existe polución, todavía hay polvo, pero no sé qué es lo que están.
0: No están
1: haciendo cemento, eso es lo que me han dicho este grupo Gloria, que ahora es dueño de la industria Huapán.
0: Eso le decía, sigue la Huapán, pero ya no es nuestra.
1: Pero ya no está haciendo cemento. No sé qué es lo que está moliendo, pero sí veo alguna polución ahí que habría que controlar, que había que ya normarle a la industria. Y sobre todo recuperar ese barrio. Ahí existen unas laderas de cascajo. Claro. Años que vemos de esa ladera que no se hace absolutamente nada. Se recuperan otros parques, pero la ladera, la entrada a Azogues, yo tengo ya un proyecto para jardinería y que sea un jardín, que exista áreas verdes y que las casas estén coloridas, para que el ingreso a Azogues invite a que conozcamos nuestra ciudad, porque mi barrio ha esperado mucho y es un barrio gris, las casas tienen ese aspecto gris de las fábricas de cemento, además de la resequedad de la tierra y de la erosión que existe ahí.
0: Bien, ingeniera, gracias, y todavía tenemos largo para, en el transcurso de este tiempo, seguir abordando diferentes temáticas que a la postre le interesa de sobremanera a la población, para, en conjunto, como usted lo dice, tratar de encontrar las grandes soluciones y arribar a los grandes objetivos.
1: Trabajar, seguir conversando con la gente. La política es sumar voluntades. Por favor, a los señores políticos que están contrarios o que están en otra vereda política, piensen que hay que sumar voluntades, no hay que obligar el voto, no hay que obligar a que trabajen a la gente, no hay que quitarles la dignidad a las personas, ni tampoco hacer que nos paguen la campaña. Si no tiene dinero para entrar en una campaña, no la entre, nada más. Pero no tienen por qué financiar la campaña otras terceras personas, así de sencillo. Y hagan el trabajo honesto, el trabajo frontal, Y con coherencia, si estamos defendiendo a la ciudadanía, si queremos devolver esa dignidad a los ciudadanos azogueños, no les quitemos, no nos convirtamos en vacunadores, incluso en algunos casos, como lo dijo ya el ingeniero Bonilla, ¿no?
0: Bueno, eso de vacunadores, ya en otra oportunidad tocaremos sobre lo que está sucediendo acá
1: en
0: la ciudad de Azogues, lo que sucedió acá el martes, esto de la colocación de explosivos y tanta cosa más, porque también otro tema de vital importancia para tocarlo en la administración local, en los gobiernos locales, también es el tema seguridad.
1: Seguridad, completamente, claro. Es importantísimo. Claro. La seguridad en Azogues, bajo las competencias que tiene el municipio, claro, que es disuasivo y preventivo. Para esto en Azogues se necesita, y esa es mi propuesta, es un centro de monitoreo propio, porque se necesita la atención temprana, no únicamente para estas, y las cámaras que estén en sitios que correspondan, no poner las cámaras por ponerlas. En el estudio que hizo el actual alcalde decía 76 cámaras, pero esas 76 cámaras tienen que estar ubicadas en sitios óptimos, en sitios que realmente necesita la seguridad, y no ponerlas por poner. Además de contar con un centro de monitoreo, ve usted lo que pasó con el accidente de la Chiva en la Providencia. Se conectaron al ECU 911, el ECU 911, hasta que encuentre la ubicación. Mientras tanto, claro, como en Azogues, sí nos conocemos todavía, sí nos conocemos todos, Ahí la gente llamó a los señores bomberos. Los bomberos asistieron sin ninguna contraorden, sino ya directamente, porque nos conocemos todos, gracias a la amistad. Y algunos pudieron llevarle a la casa de asistencia que estaba cerca. Otros les llevaron en sus carros particulares. Pero fueron 40 chicos que estuvieron en esa chiva. Y sin embargo, la ciudadanía respondió a medias, a su manera. Y a medida de sus posibilidades, pero el tener un centro de monitoreo hubiera dado ese rato, en coordinación inclusive, que sirva como espejo del ECU 911, para que exista la coordinación y la articulación con las entidades de emergencia que se necesiten en ese momento. Pero ya sabe exactamente en dónde está.
0: Así es. Ingeniera, estamos conversando en una próxima oportunidad. Gracias.
1: Muchas gracias, Pedro. Muchas gracias.
0: Buenos días.
1: Buenos días.

8 de la mañana con 31 minutos. Hoy hemos tenido un espacio informativo un tanto sui generis por esto de los problemas técnicos que a veces se presentan de manera inesperada. En todo caso, hoy estuvimos para ofrecerles el espacio de noticias. En el punto final, queremos reiterar en nuestro agradecimiento a toda la audiencia, la mejor audiencia del mundo, la audiencia de Radio Estelar. Ecuador, Ecuador, Ecuador, nuestro país. Ecuador, Ecuador, Ecuador, mi país. Ecuador del alma. Muy buenos días. Nuestro tiempo se acabó. Gracias por el de ustedes y hasta.

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1: De los creadores de Pasión de Gavilanes, de los productores de La Sirenita Bajo el Mar y de los guionistas de Cheetah, la mamá de Tarzán. Llegan a Estelar 993. Juan Diego Chalco como Juan Reyes, el gavilán, el que coge a las pollitas y pam pam.
2: ¿Quién es ese hombre?
1: Brian.
3: ¡Bajo el mar!
1: Es DJ Cangrejo. Crustáceo de chulla hueco, pero de diferentes playas.
4: Búscate trabajo, no te jodiendo.
1: Y John Salchichón, como el mono dudoso.
5: Más bulla, oye.
1: Ah, cierto, este man era la mona chita. 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

0: bienvenidos a esta mañana. Los dueños de la mañana, estamos ya contigo desde la cabina estelar 99.3, desde el pantano mismo, desde donde nace esta señal. Te saludamos a ti en esta mañana. Señores, bienvenidos a ustedes. Momento de presentarles al equipo, listos como todos los días. Hoy, asimismo en bicicleta, viene pedaleando desde ese mismo, desde Yellow River. Para los que no saben, Río Amarillo, aquí está el señor John Salchichón.
1: No mames, qué asco.
0: Ese va malote.
2: Te pones Iron Maiden, brothers.
0: No será ese.
2: Este es Megadeth.
0: Ay, oh, habla serio,
2: cabrón. ¿Qué van a saber? Solo saben de reggaetón y de chicha.
0: Megadeth, Megadeth, aguante Megadeth. Y yo por eso les digo, buenos días a Soy y Cañar. Estamos listos para criticar en tu programa Los Dueños de la Mañana, solo aquí en Radio Estelar. Buenos días, Juan Diego Chalco.
3: Hola.
0: El Camarón. Buenos días, Brian, Fabián, DJ Cangrejo. Y buenos días, lindo público estelar. Adelante, bienvenidas, bienvenidos. Les comento, lindo público estelar, hoy nos acompaña el compañero Juniorito. Ajá. Para esto del tema de las redes sociales. Vamos a ver qué pasa, a ver qué sucede. Noticia número uno.
3: Ajá.
0: Noticia número dos, como siempre, lo familiar ventilando al aire, que es lo que más me encanta.
3: ¿Qué
0: yo
3: pasó?
0: Sé que,
3: ¿qué pasó?
0: Yo
3: ¿qué
0: sé
3: pasó?
0: Que a la gente le encanta saber qué pasa en nuestros matrimonios.
3: A ver, cuente.
0: Les comento, mi esposa estaba enfermita estos días, muy enferma, náusea, mareo, vómito, incluso hasta flojera estomacal.
3: No, en serio. Sí,
0: fuimos al médico, exámenes de sangre completo, ecografía.
3: Ajá.
0: Y tiene vida dentro, mi esposita. Es algo, una noticia que me...
3: La cuica.
0: No, Juan Diego, rogaría el respeto.
3: A ver, entonces,
0: las cosas como son.
3: Ya.
0: Helicobacter pylori. Otro no. Año más sin ser papá.
3: Yo pensé que el doctor iba a decir, señora, le cayó mal lo que come. Que lo que come es salchicha.
0: Señora, le cayó mal lo que se mete.
3: Bienvenido, John Salchichón. ¿Qué más? ¿Todo bien? ¿Qué tal el trayecto de casa para acá? ¿Todo bien?
4: Duro venir en la bicicleta, pero...
3: Pero te ves bien, pues ya estás más elegante, se te ve más delgado. Y eso es bueno.
0: Ojalá no sean los ojos de amor. Sea
3: no, vaya por más cosas. Bienvenido, John Salchichón. Ahora le vamos a dar el paso al hombre de la música que está preparadísimo el día de hoy. Se vino hoy como pájaro loco, no le dice antes de que se peine. Aquí está el señor Brian Fabián. Él es Cangrejo DJ.

0: los oyentes estelares. Mi querido amigo Juan Diego Chalco, mi gran pana John Salchichón y a toda la audiencia. Buenos días y bienvenidos a los bellos de la mañana.
1: Bienvenido, cangrejo. De una vez, permítame presentarme. Yo soy Juan Diego Chalco. Y yo soy el camarón. Vamos, Omas, dice, verás, yo cambio de DJ, ¿verdad?
2: Camarón sucio.
3: Le resucitamos al bichi.
1: El besito querido, queremos cambio de DJ. Camarón. Bienvenidos, señores. Estamos listos ya, los tres, para todo lado. Así como este fin de semana, nos espera la gente de San Nicolás de Cojitambo. A espera de qué vamos a hacer. La gente se pregunta y dice, estos muchachos vienen con cosas nuevas. Vamos, lo mismo
3: de siempre.
1: Bienvenidos y bienvenidas, aquí arrancamos el mejor show de las mañanas. Los dueños de la mañana. Venga, Juniorito, entre.

0: uno ideal para ti.
1: Solo bailando, no muchas cosas.
0: Pero es lo que pega, dice. Vamos del Sailor Matami, ¿cómo eso?
1: Pero el Sailor Matami sí se pinta las uñas.
0: Ah, eso es cierto.
1: Sailor Matami se pone base.
0: Se maquilla.
1: Sí, también.
0: Se pone brillo en los
1: ojos. Tapándose la cara de Abdala. No, el Sailor me parece la hermana de Abdala, la Elcita.
0: La Elcita Sailor.

0: La plena, yo escucho esta música. Me acuerdo del coco lográndote que chapeaba cada rato.
1: El cangrejo se goza porque también le conoce.
0: Claro, pues. Cédula y $2, cédula y $2.
1: Eso. Señores.
2: Así era, pues.
1: Vamos a habilitar en ese momento. Ya está habilitado siempre. Simplemente a que usted envíe su mensaje, su reporte de sintonía. Para nosotros es importante. ¿Dónde estás? ¿Dónde es Territorio Estelar? Queremos escucharte a través de este WhatsApp.
0: 099-5642-990. 099-5642-990. Este es tu WhatsApp Estelar en el micro segmento de hoy, Recordando Ando. Tiempos de soltería con... Cuando paraba en el Gran O, en el Voltre, pero, en el H6,
1: pero
0: H6
1: para ya, pero tú has sido ya demasiado mañoso.
0: No, bacano.
1: Yo, por ejemplo, yo con esas canciones me acuerdo a los
0: matines. Juan Diego, no hable.
1: Los matines.
0: No quiero problemas, yo ya no quiero problemas, no hable.
1: Oiga, ya te digo los primeros
0: suficiente
1: mensajes.
0: Suficiente con la hablada de ayer.
1: Dionis Arcentales dice lo siguiente, ven a Chiquis.
0: ¿Qué dice Dionis la Chiquis Arcentales?
1: Buenos días, muchachos, a los tiempos escuchándoles, que tengan un lindo día, gracias.
0: Pero de escuchar todos los días, de que aprenda algo.
1: Oiga, si ¿se acuerda que alguna vez les ofrecí un desayuno? Y ya les envío, dice. Sí. Ya les, hoy que sea ese día. Y
0: hoy que sea cuatro desayunos.
1: Hoy que sea ese día, claro, hay cuatro desayunos hoy. A mí con doble huevo. Buenos días, mi pan Angelito Cali, ¿qué tal? Qué gusto, bienvenido también. Los primeros audios, ahora, buenos días.
0: Ródate.
3: ¿Qué más, muchachos? ¿Qué más del día, camarucito, cangrejo, yo, salchichón? Oye, ese salchichón no llega pedaleando, él se llega pedoreando. Ya se le da, ¿no? Solo hoy día llegado temprano, salchichón, solo por verle, yo
0: iba
3: a mí que
0: dale. No, incluso hoy día llegué más tarde.
1: Ajá. Vamos ahí, otro audio, hola.
4: Buenos días, con los muchachos de la radio Estelar.
1: Sí.
4: ¿Qué más, salchichón, esos? My dance.
1: Maclos, ¿qué?
4: Charco y sus menestraides. ¿Y qué más? Cangrejito y sus tenazas de aquí.
5: ¿Qué pasa? Sintonía. ¿Cuál es el tiro, pana?
4: Desde tempranito, ya saben, a full sintonía, no, Estelar. Ya saben, para cualquier situación, cualquier cosa me avisan nomás.
1: Gracias. Ya, cualquier situación.
0: ¿Qué situación? Les dejo ahí para que Juniorito sea, pues no, el encargado del celular, porque si le damos al Jay, le a veces perdés en la primera borrachera.
1: No, está en buenas manos. Para mí está en buenas manos. No le sudan las manos, en cambio el Jay le suda las manos.
0: El Jay tiene las manos de Aquaman.
1: Hola, hola.
6: Salchichón, ¿cómo le vas a faltar el respeto a la Elcita Bucaram y compararle con Sailem? Si ese Sailem se aparece más al Longe Moco.
1: Hola.
7: Mamá Vales,
1: hablado
7: de la patria.
1: Mamá Vales, dice. Hola, dice.
0: Con se las aparece, cosas, dice, se parece.
1: Con las cosas que dice John, me da curiosidad de ir a conocer a esos lugares, dice.
0: ¿Qué cosa?
1: Donde está la plataforma deslizante. Oiga, hombre viejo y no conoce. No.
0: A ver, vamos.
1: Al menos
0: vamos,
1: algún
0: vamos,
1: momento
0: vamos,
1: se ha ido vamos, acompañando, vamos, vamos, por lo menos.
0: Vamos, segmentos confesando ando.
1: Ya ponga el fondo, ve.
0: Cangrejo. Eso ya sabemos que trabajaba ahí, ¿no?
1: Ajá.
0: Pero afuera de tu trabajo, ¿has ido allá por diversión, por entretenimiento, por un ratito distraerte, sí o no, como hombre?
8: ¡Sí!
0: Juan Diego Chalco, yo sé que su fuerte no es eso, su fuerte es otra cosa.
1: No, me gusta.
0: Su fuerte es comer fuera de casa.
1: Ajá, pero... no me gusta.
0: ¿Pero ha ido o no ha ido?
1: Sí, acompañando, claro.
0: No es cierto.
1: Sí.
0: Al compañero Juniorito que está acá aprovechando.
1: ¿No conoces de arriba? Vamos, no, para
0: acá. Larga.
1: Aquí cerquita nomás.
0: Y después no quiere que le jodamos con que no es macho.
1: ¿Pero qué tiene que ver eso? Yo tampoco he ido, o sea, solo a ver.
0: Juan nomás. Diego, no mientas. No, si una vez hasta digo, si me ha contado que se ha ido.
1: Claro,
0: si
1: pero digo, solo.
0: Conmigo fue.
1: Solo. Pero no hicimos nada, solo a ver. Alimentar la vista, nada más. A eso nada más. ¿Sabes lo que dice la Chiquis? El lunes y miércoles que viene.
0: Sí, la próxima semana.
1: Desayunamos huevito.
0: Ay, justo cuando yo no estoy.
1: A ver, uno más. Angie, para mí también dice, oigan, recomendaciones, mi querida Angie, bienvenida también al programa.
0: Yo pensé que quería conocer.
1: No, Dianita Zamora dice, buenos días.

0: eso es ya museo de historia.
1: Eso es museo de paleontología.
2: Pero claro que he visitado todos los tres lugares.
0: Ya, pura veterana.
2: Obvio. Incluso
3: camarón sucio.
2: ¿Qué quieres? A la entradita también hay uno.
0: Claro, AH6.
2: Hola, hola.
4: Ese longazo, el salchichón, no entiende ni una sola palabra de lo que están diciendo esas señoras. Se quiere ir al concierto del Iron Maiden.
0: Esas señoras.
2: Hola, hola.
5: Hola, muchachos, yo me encontré ahí arriba con Matito de Radio Estelar, al señorito, al pero, que estaba por ahí arriba.
0: ¿Pero trabajando?
5: Pero no,
2: no
5: estaba viendo al guardia.
2: Hola, hola.
6: Buenos días, camaroncito sucio, gordito salchichón, DJ Cangrejo. ¿Cuál es esa parte de respeto a la Elsa Bucara? Si el Sai León más se parece al Topo y Guillo con las tremendas orejotas que tiene.
3: Buenas, buenas.
2: Señores, vamos a continuar con más música. Topollillo, le dicen a mi pena.
0: Bueno, que ciego.
2: Vamos, señor Cangrejo, póngale más música. Ya sigo con el resto de audios y los mensajes que están ingresando al teléfono de la radio.
0: Vino, viene la ñora. Viene la ñora, cachetearme.
2: No, no, no, no, cuidado.
3: ¿Qué le pasa?
2: Identifica el personaje, señorito.
3: Buenas, buenas.

0: billete de 20, está saliendo solito.
1: ¿Y cómo que no tienes plata? Parece que sí tienes, puerco.
0: La cédula solita saliendo. Era así.
1: Cédula, cédula y $2.
0: Y ponías tu cédula en la cámara.
1: Y una vez voy con otra cédula.
0: No, pues ya entras. ¿Cómo era? Agua o biela, agua o biela. Habla rápido, paisano.
1: No, el biela.
0: Ahora, porque ya no tomo desde tiempo, el

0: ejemplo, voy a proponer uno.
1: A ver, proponga.
0: Ya, se vio unas noticias de que unos chicos llegaban siempre tarde a clase.
1: ¿Ya?
0: Siempre, siempre. Y era costumbre. El profesor de cultura física le dijo, a ver, vengan acá, muchachos. Hágame 100 lagartijas ahí. Y la, después, la mamá se entera, llega bravísima a reclamar en la escuela. Mamá ociosa sería el tema.
1: Yo para criticando ando futbolistas profesionales de un equipo de la ciudad.
0: ¿Ya?
1: Vistos pegándose los drines, bailando, discotequeando, chupando, en vez de ir a hacer deporte, en vez de rescatar la categoría. No voy a decir qué equipo ni qué jugadores.
0: Ya, usted sabe quién está mal.
1: Ya sabe. Y cómo sé, porque fue cerca de mi casa.
0: Ya, entonces serían dos de esos.
1: ¿Cuál, ahí está dos.
0: ¿Cuál
1: y el tercero?
0: ¿El tercero?
1: Los cuidadores de casos. A favor o en contra.
0: Se quejan. De que les dan 25 centavos, 10 centavos.
1: Y si me abren el carro, no se hacen responsable.
0: Eso, ya, eso para más adelante en el segmento Criticando Ando. Hola, Juan Diego. Lea bien, dice que el chon lea el mensaje mejor. Dice.
1: Sí, sí, pero este es Juan Diego, ¿no?
0: Lea, amigo, lea.
1: Como sabía decir mi abuela, no sirves para el ishpa.
0: Vos dice estás lleno de ishpa puro, cabrón.
1: Con las cosas que dice John, me da curiosidad de ir a conocer esos lugares. Mira. Saludos.
0: Ajá.
1: Dice, pero para mí, pues oiga, dice, recomendaciones. O sea, burdeles para mujeres, en los que las mujeres vayan a disfrutar de ver.

0: Bravo. ¿Señora?
1: Sí, eso dice nuestra querida Angie.
2: Pero señor, si quiere Angie, pues le puedo hacer un video.
3: O si quiere, puede venir todos los días a los dueños de la mañana.
1: Claro, claro, aquí tiene no, para no, elegir no. El gordo, el flaco, el enano. No,
3: no, hay cuartos desocupados.
2: Yo le envío, un video, no, un pack, le puedo enviar.
1: Ya, el pack del camarón.
2: Es el pecho.
1: Verá que usted mismo está hablando todo.
2: Hasta el pectoral.
1: Verá que usted mismo está hablando
2: todo. Y luego cuando llega la parte más fuerte, ahí le pongo un sellito, alguna cosa.
1: Un emoji.
2: Claro, un emoji.
1: Para la berenjena.
2: Si paga más, va el video completo.
4: A mí, asco, me
2: no estarán hablando de mi compañerito, dice el Tocho Mocho. Ay, defendiendo el Tocho Mocho. Ay, Sabianis. Camaroncito, te mandan un saludito para los priostes que acaban de llegar para bailar con los sueños de la mañana con Radio Estelar el día sábado.
1: Ah, o sea, es de show musical, bacán.
2: Ya llegaron los priostes desde los Estados Unidos. Vamos, últimos audios. Hola.
5: Buenos días, muchachos. Buenos
2: Hola.
5: Días. De aquí, ya reportando sintonía desde el trabajo. A full con la Estelar y con los tres longazos que nos alegran las mañanas. Saludos, chicos, buen programa.
2: Bienvenido, Ricky, hola.
6: Muchachos.
2: Mande.
6: Como dice Juniorito, ¿cómo estamos? Ya reportando sintonía de la Radio Estelar. Buen día, Juan Diego Chalco, Don Salchichón. DJ, siempre en tu mente, caramelo caliente. Buen día, muchachos.
1: No, ya no voy a hacer
7: chiste. ¿Cuál es el tiro, pana?
1: De la ñaña del cómo es.
2: Oye, ¿cómo así, señorita?
1: Es que denle.
2: Tú saludas así. A ver, ven.
1: Eso aprenderé en la radio del agua hervida.
2: Vamos a darle chance. Bienvenido, mi querido señorito.
8: Ay, no sé, ahora eso, sí.
2: Está muy alto.
3: Chucta, así está alto, pues, tus
1: cascos. El viejo es sordo. Es sordo, bueno, y aparte.
3: Es muy común en los locutores
1: de antaño.
3: Manejarnos con, claro, los cascos bien altos. Y si traes los. Bájale un chance.
2: ¿Qué viniste a criticar o hablar?
3: No, pero a la larga te quedas sordo, de verdad.
2: Mande.
3: No, en serio, a la larga. ¿Cuál gordo? Sordo, estoy diciendo sordo.
9: Siéntese ahí en las piernas de Juan Diego.
3: ¿Qué estás loco? ¿Qué dijías? ¿Qué querías que salude?
2: Ajá, saludo.
3: Súbele la pista, cangrejito. Eso.
1: Tres años en esta radio y ya viene hablando como norteño.

0: ahí está, ya.
1: Ándate a la ver.
2: Ah, con razón les sale los oyentes les están claro.
3: comentando. Ya está parido, animar con embálate.
2: Embálate. Hola, bueno, vamos a ese audio, espera.
4: Muchachos, ustedes sí dejarían a sus mujeres ir
3: al
4: bordel de mujeres, obviamente, que vean que
3: sí
4: que
3: hombre.
4: Oh,
3: buen tema.
1: Ah, ya,
3: de los mujeres. ¿Qué hicieras si tu esposa visitara uno de esos lugares?
1: Chuta.
3: Si tú te enteraras, John, ¿qué hicieras?
1: Llorara.
3: Ya, ya, claro, porque claro, ahí se van a ver unos.
1: Dijera, mi vida.
3: Pero ahí se van a ver unos buenos cuerpos.
1: Unos
3: no, eso que su compa.
2: Hola, hola, hola. Hola.
5: Agradables sujetos de salchichas. Oye, salchichas, tratarásme bien. Verás que hoy vamos a estar juntas y revueltas.
2: Hola, hola. Número 3, queridos amigos. El tema número 3. Ahí den información de la familia del cangrejo. Y es que la tienda Zamora ya le puso el ojo.
3: Hola, hola,
6: hola. Hola, camarón, salchichón, cangrejo. ¿Qué van a estarte burlando de la hermana de Alabdalá? Sí. Si ella es la dura del candil del H6, ella mismo se rompió la telita, Juan Diego Chalco. ¡De mi patria!
2: Hola, hola.
7: Ese DJ Cangrejo quiere olvidar a los pelos del remolache con la Dianis. Ven ahí ese gallo guarico, vea.
3: Esto, dale, eso. Vamos, vamos.
8: Camaroncito. Vale. Ese juniorita en un rato ya le hizo competencia a Juan Pablo Murillo. Solo falta decir buenos días, buenos días, buenos días. Reportando sintonía.
3: No, pues al compi le sale unos gallitos. Pone, pone, pone, súbele.
9: Y llegamos de Ecuador. Buenas tardes, buenas noches. De la radio estelar del Checa, mi jefecito querido. El campeón de los eventos.
10: El WhatsApp, el WhatsApp.
9: No se olviden de seguir con nuestro WhatsApp.
3: Y cuando suene el audio, ruédate ahí.
2: A ver, diga, diga.
3: Ruédate ahí. Hable como hombre. Más, un poquito más alto los audios.
11: Ahí está, Julianito,
3: para
7: que te quieres, quédate ahí en Quito de una vez.
3: Hola.
7: Oye,
11: bacán, ya tiene una nueva locutora,
7: usted.
11: Quiere
7: mandar
11: a pedirlo
7: que yo le siga ella. Hola,
3: hola. Yo
7: con ese cuerpo de parlante chino.
3: Ve lo que me dice Lange. Dice, Juan Diego, mi mamá diría esas piltras. ¿Qué quiere vender? Ya, no quiere, no. Vamos al corte, ya volvemos con el segmento Criticando. ¡Ando! ¡Ya volvemos!

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0: Seguimos, damas y caballeros. Eso. En este jueves. ¿Cómo sería? ¿TikTokero? Estamos, ajá, con
2: estamos grabando.
0: Grabando, nos está dirigiendo, nos está grabando, va a editar.
2: Por eso se fue el tiempo. Así que si logramos hacer este, si no hacemos otro bloquecito
0: sí,
2: de.
0: Sí, toca de criticando ando.
2: Bueno, ¿con cuál nos quedamos?
0: ¿De qué tema? ¿Hay algún mensaje con sugerencia?
2: No, acá solamente
0: o lo
2: dice...
0: que nos salga directamente de las.
2: No, no, acá lo que tengo los mensajes dice: hermoso programa, saludos, bendiciones, les escucho a full. Son los mejores Radio Estelar. Olguita, un abrazo para Olguita.
0: Querida Olguita, que Dios le pague esa sintonía, esos buenos deseos.
2: Saludos.
0: Aquí estamos para ustedes.
2: Desde Biblián, Dianita Zamora, también desde la Concha. Tengo un par de audios, a ver qué es lo que dice. Hola, hola.
3: Oye, Sanchichón, tú que te vas a Quito, que le vas a visitar a la... ¡Súbele el volumen!
0: La cosa. El ex compañero de la radio de Keri Jabele. Yo no.
2: Hola, hola.
4: Camarón, camarón, corríjame si escuché mal. Que dijo que el juniorito que... cuando le meten la larga, se hacen zorros o se quedan zorros, ¿cómo dijo?
2: A ver, dice, el tema 3.
0: ¿Cuál fue el tema 3? Los cuidadores de vehículos.
2: Los cuidadores de vehículos. Hablemos de eso, pues ya, qué churros.
0: Pero primero, como siempre, contexto.
2: Dele el contexto.
0: En la ciudad de Cuenca, los concejales han aprobado una ordenanza que prohíbe este tipo de trabajo autónomo, que es... cuidar vehículos en espacios públicos.
2: Es aprobado.
0: Punto.
2: Es aprobado ya.
0: Pero ahora usted como oyente, usted como ciudadano de a pie que tiene su vehículo y lo estaciona en la calle, ¿está a favor o en contra? ¿Se siente protegido por los famosos vigilantes seguros? Uh-huh. Dícese de aquella persona que ve una cuadra vacía, agarra un chaleco anaranjado, un palo, un bastón, un paraguas. Usted llega a las 8, él ha llegado a 8:30. Ajá. Y usted a las 9 que se va bien y se acerca... Y le queda viendo con una cara de ¿vas a pagar o no vas a pagar?
2: Claro. Bueno, yo en parte sí me siento un chance más protegido cuando veo a estos señores. ¿Por qué?
0: Ya.
2: Porque si tú no pagas, o sea, hay que ser sinceros, las cosas como son. Ellos tienen sus compinches y ellos son los que saben las cosas.
0: ¿Y cómo sabe el cuidador que usted va a pagar?
2: Porque yo hablo directamente con él. Ya le veo a alguien de chaleco, alguien que está cuidando, le digo, mijo, me das viendo, ya te doy algo para cuando regrese. Entonces mi caso queda, yo supongo que queda un poquito más seguro.
0: O sea que si usted no le dice eso, ese caso
2: tengo
0: paila.
2: Miedo, claro, tengo ya. Miedo.
0: ¿Qué vigilante seguro hablamos?
2: Alguna vez sí me pasó eso, alguna vez sí me pasó. Vino el vigilante, me dijo, mi ñaño, ahí déjale algo más, yo te cuido. Dije, no, yo no quiero que me cuides.
0: ¿Ya?
2: Y le dejo más abajo, una cuadra más abajo. A lo que regreso, tope radio, tope mochila, me sacaron las cosas.
0: ¿En serio?
2: Se llevaron las cosas.
0: No, desde mí, cuando yo estaba en la universidad, había una señora que cuidaba mientras tejía, una veterana de que se ponía gorro, sombrero.
2: Ya. Yeah.
0: Y yo nunca le pagaba. La señora me salió el carro.
2: No, ya, claro, es
0: sí,
2: que.
0: Sí, sí. Pero es que vigilante seguro hablamos. Primero, ellos se contradicen, dice, es voluntad del usuario. Nosotros no obligamos.
2: Pero si tú le das 25 centavos, se quejan.
0: Se quejan. Ahora, y si yo no pago, me rayan el carro.
2: Claro. Yo lo que he hecho es.
0: A mí me rayaron el carro, que era de mi mamá. A mí
2: porque hay veces, o sea, que a uno también sí le remuerde la conciencia. Dale 25 centavos. ¿Qué haces con 25 centavos, yo? Ni para el bus.
0: No, pues el bus es 30.
2: Claro, en cambio, ya unos 50 centavitos ya medio
0: ya se es un presenta. Bus y medio.
2: Entonces, yo cuando no tengo sueltos, hablemos. Yo me hago el gil, me subo al carro y ya dice, jefe, ya se va a ir. No, digo, espera un ratito. Hasta que se aleje, ya prendo el carro y nos vemos. Claro, sí es la forma, claro, la forma de
0: hacerlo. Pero, por ejemplo, si usted va al centro histórico, ya tiene que comprar la tarjeta que vale $1.
2: Claro.
0: Y encima dale $8.
2: Ahí yo no sé.
0: Y pues 15 minutos que usted se demora.
2: Ahí yo
0: $2. Mejor guardo en un parqueadero privado.
2: No. O sea, alguna vez me pasó.
0: Parqueadero privado cobra menos.
2: Alguna vez me pasó lo siguiente. Compro el ticket del parqueo, que cuesta $1.
0: Claro, y tiene para dos horas de parqueo, claro,
2: dejo
0: en la calle.
2: Dejo ya marcado los primeros 30 minutos. Dejo marcado y le digo, dárame viendo. Y ya se pasó de los 30 minutos. Y ya me han ido poniendo el sello de...
0: de multa.
2: De multa.
0: Por pasarse del tiempo de estacionamiento.
2: Llego, reviso, digo, sí. Pero señora, deme viendo. No sé, yo no he sabido nada, pero págueme. y todavía quiere que le pague. No sé si
5: le pagaste.
2: No, yo no le pagaste. ¿Cómo le voy a pagar? Ya no le di un solo
0: y centavo. Por ejemplo, claro, no son todos, no generalizo.
2: Pero eso
0: yo,
2: sí.
0: Yo conozco, he visto y me consta que mucha gente de esta, mientras, perdón que me refiera así, yo he visto, uh-huh. Están en la calle pegándose la grifa, pegándose la chupa, pegándose la sustancia, mientras dicen que cuidan el carro.
2: Claro.
0: Y son gente que se les nota que anda en pasos raros. No todos.
2: Exacto. No todos,
0: sí,
2: ustedes saben.
0: Bastante, sí. Sobre todo en el centro histórico. Uh-huh. La Padre Aguirre.
2: Claro, bueno, cuando hay, por ejemplo, ya vienen las fiestas de Cuenca.
0: Se le cuido el carro.
2: Viene fiestas de Cuenca en las ferias.
0: Panas del cangrejo tiene que ser.
2: Estos ya están amontonados ahí esperándote.
0: Y lo peor que le dejan el ticket.
2: Claro,
0: $5
2: cobran por anticipado.
0: Por adelantado, $5.
2: Ya cuesta $2, $3 hasta $5.
0: $5.
2: Eso cuesta el parqueadero. Deja pagando y se va.
0: Y no son ni de aquí.
2: No.
0: Porque yo me acuerdo un concierto afuera del Coliseo Mayor. Yo dejé lejos del carro. Ah. Y el man vino desde el fondo, ya vio mi carro y vino. Tenga mi pana, buenas noches, bendiciones, tenga. Y me da un ticket de $5. Yo no te voy a pagar nada, yo me voy, digo yo.
2: No, claro, es que no se puede pagar.
0: Y me da un ticket que valía $2.
2: Vivísimos, ¿no? Son vivísimos, o sea, depende al pato, como
0: sabes. Claro, yo no me sé dejar.
2: Depende del pato.
0: Yo también viví en Guayaquil.
2: Ajá, claro, no.
0: Yo no me quiero meter en problemas con Diego, no.
2: Oiga,
0: no me haga caer.
2: ¿Sabe una cosa? Angie propuso el tema número 3.
0: ¿Cuál era?
2: Y el 3 que no ha sido de los señores estos de los.
0: ¿Cuál era el 3 entonces?
2: Ha sido claro, para las mujeres.
0: ¿Yo cómo voy a opinar de eso? Nunca he ido, ni quisiera ir tampoco.
2: No, o sea, pero opinar de que qué hiciera si tu esposa fuera allá.
5: Ah, sí. Ya.
2: Cangrejo, quisiera si la tuya vaya.
5: Ah, no sé. No le hiciera nada, la verdad. Como dijo mi querido amigo
2: John.
5: Lo que uno ama se cuida solo, algo así.
2: Ajá. A ver, vamos a escuchar. Hola.
6: Te me largas, salchichón. Te me largas de mi casa.
2: ¿Qué cosa? ¿Qué es?
7: Pobre cosita.
0: Mande el audio.
2: Es el trozo.
0: Deja escuchar de nuevo. No, está mande el audio. Ahí. Otra vez. Deja escuchar. Te
6: largas, salchichón. Te me largas de mi casa.
0: Pobre cosita fea. No voy a decir nada. No.
2: No entremos en contexto.
0: No, aquí ay, para ay, nada. No,
2: a
0: no,
2: ver,
0: no.
2: Espérate, déjame escuchar eso.
0: A ver.
2: Ya tengo un audio.
0: Ya, mira, escuchemos.
2: Quiero pasar
0: hay más audios, hay más audios.
2: Quiero pasar este audio.
6: Saludito.
2: A ver, espérate.
0: Quita el cable, bestia.
2: Sí, pero.
0: Ya.
6: Saluditos cordiales, mi estimado gran amigo Juan Dieguito Chalco, pues. Saluditos también para su compañero de labores. Aquí sintonizando.
0: ¿Cómo se llama?
6: Radio Estelar desde el centro de la 9 de octubre en local promociones, pues a full. Qué buena música. Deseando los mejores de los éxitos y saluditos y bendiciones, pues aquí vamos a escuchar su hermosa programación de la Radio Estelar. Bendiciones.
2: Oye, otra más.
6: Revisando amigos, John Salchichón.
0: Ah, ya.
2: Eso, John Salchichón. Ay, sí. Ya lo ubicó. Es mi pana, John Salchichón.
0: Dale, mi querido amigo. José, tu diamante.
2: A propósito, el hombre es artista.
0: José Acaso.
2: Claro, tiene buena música. Aparte, tiene un local donde venden los productos
0: promociones
2: buenísimos.
0: Vaya, frente a la puerta principal del mercado 9 de octubre.
2: Calles. Hermano Miguel, entre la calle
0: Sangurima. Y Sangurima.
2: Ya, ahí está. A ver, escuchemos.
0: Breve, para irnos a la pausa, mueva.
2: Se va el tiempo, hermano.
6: Oye, Juan Diego, cara de presidente del gremio de franeleros. No, la oposición. Esa cuadra de la Mariano Cueva y la Rotary es solo tuya, pilas. Me cuidas bien, pero.
2: Chévere, amigo, vamos otro.
8: Bueno, mucho esperado, no hablar pues, al hijo querido de Danilo Méndez. Pues,
0: si quiere, le podemos invitar a que comparta el aire,
2: claro,
0: con nosotros.
2: Podemos,
0: no pasa nada.
2: Ya, solo vamos a grabar algo nada más y ya volvemos.
0: Los TikToks.
2: Bueno, se fue el tiempo volando, la verdad, estamos en eso de la grabación, pero ya volvemos enseguida. Volvemos ya con el monólogo del salchichón.
0: Si gustan.
2: Claro, vean, volvemos con el monólogo.
0: Hoy con el tema, las tecnocumbieras.
2: Vamos a hablar hoy de las tecnocumbieras.
0: No. ¿Cómo que no, cangrejo, si te gusta?
2: Se tiene hasta material.
0: No. Hoy puedes apostar, cangrejo, desde tu experiencia.
2: No. Ya, vamos al corte y volvemos enseguida con el monólogo. Hoy ya vemos con qué salimos, tranquilos.
0: No, monólogo estelar con las tecnocumbieras.
2: Hoy vamos a salirnos al libreto.
0: Que nos apoye Juniorito también.
2: Claro, claro. Hoy nos salimos al libreto.
0: No,
2: a ver, Juniorito, ¿quieres trabajar con nosotros?
0: Quiere, está invitado cordialmente.
2: Dale, dale el micrófono, cangrejo.
0: Haga de cuenta que yo soy la tigresa.
2: Pero verá, pues. No, digo nada. Juniorito, ven.
5: ¿A qué me quieren invitar?
2: Sí,
0: es un segmento.
2: Nosotros,
0: los jueves.
2: El monólogo.
0: Es el monólogo estelar. Y es un tema, la semana pasada les dimos joda a las orquestas.
2: A las orquestas.
0: El día de hoy toca a las tecnocumbieras.
9: Tecnocumbieras.
0: Todo lo que dé chiste de las tecnocumbieras.
2: Vamos
0: todo,
2: a hablar.
0: Ejemplo.
2: Examinarles a las
0: tecnocumbieras. Ejemplo, la reunión de las tecnocumbieras de hace 20 años que ahorita ya están. Ya.
2: Claro.
0: De hecho, momias.
2: Pero primero vamos a hablar, o sea, en sí.
0: La historia.
2: La historia de las tecnocumbieras.
0: Antes de que se tuneen.
2: 18 añitos ya. Arranca la chica. De esa edad es lo bueno.
9: Claro, más
2: ya,
9: o menos.
2: De esa edad.
9: Sí, sí, sí.
0: Pero ya empieza a tunearse. Ha sido narizoncita.
2: Exacto.
0: Ya,
2: es que no, busca la tuneada, porque si no, no hay. Pues. Claro. No hay
9: bueno, más que no ver es que, a ver, la tuneada va más por el lado de imagen.
2: Ajá.
9: O sea, obviamente mientras se vea la curva, mientras se vea el ojito claro, la naricita respingada y cuestiones
2: vente
9: así.
2: Más.
9: O sea, ya,
0: claro. Pero Juniorito,
9: eso le conviene más a
0: la pausa desde el lado achacoso y humorístico.
2: Ya. Yeah.
0: No defendiéndoles.
9: Okay. al lado
2: de claro, es achacoso, nosotros somos achacosos.
0: Aquí sí. Somos malos.
2: Claro.
9: Ajá. Con todas las tecnocumbieras.
2: Con todas.
0: Con todas. Así son tus mejores amigas.
9: Chutes, que se me vienen ahorita algunas a la mente.
2: ¿Cuál es eso?
9: A ver, ¿cómo? La sola, la yo.
0: No, no, sin dar nombres, pero.
9: Ah, sin dar nombres. Ah,
10: okay. Usted cállese, que usted es bailarina.
0: Yeah, yeah. Vamos, vamos.
2: Ya volvemos. No se vaya.
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2: Muy bien, señores, estamos en retorno. Muy ya bien. Son las 9 de la mañana con 56 minutos. 9:56. A ver, antes de irnos con el tema, dice, con respecto al tema de cuidar los vehículos, eso le conviene al cangrejo porque su pandilla está con los cómplices. O sea, cargosos. A ver, el último audio ya para entrar al tema.
3: Junior. ¿Tú qué te tuneaste? Las nachas. Tendrás cuidado, verás que ese cangrejo es fichísimo. Ese cangrejo es capaz de deshinchar esas nalgas.
2: Narcisista. ¿Qué es narcisista?
0: Narcisista viene de Narciso.
2: Ajá.
0: Que es el hombre de la mitología griega que se enamoró de sí mismo. Era tan bello, tan guapo, que le tenían prohibido mirarse en un reflejo.
2: Yeah.
0: Y él un día se vio la cara. Ahí tiene que avisparse.
2: Pon el fondito, mi hijo.
0: Y él un día vio su cara en una laguna, en un charquito en el que iba a lavarse la cara.
2: Ajá.
0: Y vio que era tan hermoso que se enamoró de sí mismo.
2: Ah.
0: O sea, es una persona que él es más, él es mejor, él es el guapo, el hermoso, el papucho, el centro de atención. Rozando con el egocéntrico, por ahí va.
2: O sea, es decir, ayer me dijeron a mí que soy un narcisista.
0: Sí, eso
2: sí,
0: es.
2: Sí, lo soy, sí, soy.
0: O sea, que se cree la gran cosa.
2: No sé. ¿Qué es narcisista?
0: Vamos acá.
2: Explicado por el señor John, filósofo salchichón.
0: Que soy pitufo, que el pitufo filósofo. Damas y caballeros, Radio Estelar 99.3 en FM presenta a esta hora los términos filosóficos médicos que conviene escuchar al pueblo. Narcisista es una persona que muestra una preocupación exagerada por su propia importancia, una necesidad constante de admiración y una falta profunda de empatía hacia los demás. Es decir, Juan Diego Chalco.
2: Oh,
4: yeah. Calla.
2: No, ¿cómo va a ser eso?
0: Cerramos el segmento cultural del día de hoy.
2: Gracias. Gracias por la explicación.
4: Ándate a la ver.
0: Ándate vos.
2: Así le voy pidiendo algunas cositas que me explique, señor. Sí.
0: O sea, yo ya tenía entendido que viene de la mitología griega, claro, de Narciso.
2: Narciso. Saludos en Macas. Hola, Full Camello, escuchando Radio Estelar. Ahora sí, tenemos algunos audios, pero ya no vamos.
0: Pero yo creo que cerremos ya el tema mejor de los...
2: Sí, porque ya no tengo mucho tiempo.
0: Sí,
2: ahí
0: venimos.
2: Hola.
0: Venimos.
5: Yo se ve la cara, ¿qué se provocará?
2: Oiga, está malo el internet aquí. A ver, vamos a ir otra hora.
5: Camarón, vos eres narcisista, vos más te pareces al Narciso jugador de este
0: país. Ese negro.
2: ¿A quién dijo?
0: A Narciso Mina, había un futbolista afrodescendiente.
6: Camarón, qué narizón, feísimo.
2: Y le encanto a tu mamá. Así como me dice su mamá.
0: Seguimos el tema de los cuidadores, vigilantes, seguros. Ya estamos aquí de nuevo, qué susto, yo pensé que se abrió solita la puerta.
2: Ya se ha ido el bus.
0: Tenemos el tema de los vigilantes seguros.
2: Sí, porque no tenemos tiempo ya para el monólogo.
0: Pero preguntemos a Juniorito, tuyo. Venga por acá, Juniorito, tuyo.

0: más. Con 25 centavos no se...
1: Abuso de ese modo. Ah, ya.
0: Exacto. ¿Qué opinas tú?
1: A ver, con respecto al abuso.
2: Ajá. No. El contexto, Junerito, es que en Cuenca...
1: Explícame eso. Mejor tú.
2: Disculpe, dale. Juan Diego es así mismo. Estoy acostumbrado. Juan Diego es pendejo.
0: Ah, no, pues el vivo.
2: El contexto es... Ya. En Cuenca se aprobó la ordenanza que prohíbe totalmente los vigilantes seguros, entre comillas, que se adueñan pues arbitrariamente de las calles. Pero los vigilantes seguros han salido a protestar de que les dejen trabajar, que no hay trabajo.
1: Okay.
2: Pero ahí viene la contradicción. Por ejemplo, si a mí el vigilante seguro me está cuidando el carro, alguien viene, se roba, se abre, el vigilante no me va a pagar, no me va a reconocer. Jamás.
1: Exacto.
2: Es lo uno. Lo otro, la tarifa mínima, uno le da 25 centavos y se ponen bravos. O uno no le da nada, se ponen bravos.
0: O quieren una
2: tarifa. O uno reiteradamente no le paga, le rayan el carro. Ese es el contexto, Juniorito. Usted, como usuario, ¿qué opina al respecto? Usted, si tiene carro, su familia tiene carro, si se quedara sin trabajo, fuera vigilante seguro.
0: ¿Les ha pasado algo, tal vez alguna vez?
1: Primero yo no tengo carro, pero tengo amigos que me han llevado en su carro. Y claro, me ha tocado obviamente ver la búsqueda de dónde estaciono y al panita que dé viendo y luego se pague cuestiones así. Oye, pero no todos se molestan con lo que tú les das, o sea, los 25 centavitos o los 50. Uno también, digamos, se pone, bueno, ellos se ponen en ese papel de, digamos, de ser conscientes. O sea, imagínate estar ahí parado horas y horas y horas y horas. O sea, reconócele con algo.
0: Pero hay gente que sí, o sea, hay gente, no como...
2: Pero Juniorito, por ejemplo, yo me voy al centro a hacer un trámite, una compra rápida.
0: Claro.
2: Me demoro 15 minutos. Aparte de que tengo que pagar $1 de tarjeta de parqueo, tengo que darle $1 más al pana. $2 por un parqueo de 10 minutos.
0: Pero no, a ver, pero si das $1 ya esto es porque tú quieres darle, porque tranquilamente unos 50 centavos.
1: Podrías tranquilamente darle 50 o 75 centavos, ¿ves? Ya, 50 centavos. Ya.
0: 50 centavos.
1: Tú das $1 porque tú quieres dar de un dólar.
0: Es mucho.
2: Otra, por ejemplo, Parque La Libertad, antigua cárcel. Con mi esposa tenemos la costumbre desde que éramos novios, una vez al mes, llevar comidita ahí y en ese mirador, sin bajarnos del carro, comer, viendo a la ciudad. Eso, cangrejito. Okay.
1: Qué romántico.
2: Claro, hay que mantener viva la llama.
0: La llama.
2: Y engordar juntos.
0: Ya te has quemado mucho vos. Mucha
2: llama. Entonces, pero los vigilantes ya ven que llego, que nunca me bajo del carro, que yo desde adentro estoy cuidando mi carro. Ajá. Y aún así vienen a cobrar.
0: Eso sí también.
2: Brother, ¿qué me estás cobrando?
0: Por ejemplo, también hay otra en el sector de la Feria Libre en el mercado. Ahí también, en el sector donde venden mariscos. Ahí justamente, tú también pagas el parqueo ya de...
2: El tarifado.
0: El tarifado. 30 minutos. Y aparte, ya cuando vas a salir, viene la señora, dele para que le des plata. O sea, cuando vas a salir.
2: Otra situación.
0: Pero
2: usted llega a ver esta situación. Usted llega a estacionarse. No hay nadie. Usted se estaciona. Se demora una media hora, una hora. Regresa y tampoco hay nadie. Al rato que usted prende el carro y sale, ahí asoma el vigilante.
0: Sí, sí, es que te están observando.
2: Pero usted no vio, o sea, usted llegó y no había nadie.
0: Pero sí te cuidan el carro.
2: ¿Y desde dónde si no había nadie? Eso digo yo.
0: No, pero ellos se están viendo.
2: No había nadie, en serio, que no había.
1: No, a mí me pasó. Lo que dice él, capaz, no sé, desde una ventana.
0: Claro, hay algún lado, de algún lado te están observando.
2: Ya, este es otro, el señorcito de la tercera edad cuidando el carro, o una señora.
1: Ya.
2: Vienen entre tres de abrirse el carro, ¿qué va a hacer el señor? ¿Qué va a hacer la señora?
0: Bulla, aunque sea.
2: La señora.
1: Por ese lado, digamos, alguien en ese estado físico no podría, ¿no? Difícil que te brinde seguridad.
0: Claro.
1: Complicadito. Ahora,
0: por ejemplo,
2: pobre señora. Chiquita, gordita, con las patas hinchadas de la retención de líquidos.
0: Claro, ahora si la señora está a una cuadra, venga, señora, para darle los 50 centavos.
2: Viene pujando.
0: Claro, ya me canso.
1: Para ella fue un maratón, loco.
0: Obvio.
2: Por eso. Ese es Juniorito, la opinión, ahora sí.
1: Chuta. Usted, a ver, por el tema de la seguridad, o sea, que te brindan seguridad, complicadito, o sea. No es por juzgar ni por criticar. No es que se vean como que en la condición de poder brindar la seguridad. Ya, viene un ladrón ya. Uh-huh. Se quiere abrir el carro. No parece que no se les dé como si supiera karate o que supieran hacer alguna llave o que ya ahí se lancen un
0: kill. Sí, hay algunos que...
1: Sí, hay algunos.
0: O sea, si hay trucos. Sí, hay algunos. Yo sí he visto.
1: Oye, sinceramente no me he topado con tucos.
0: No, sí he visto en el centro.
2: Pero quisiera.
1: Claro, que me cuiden. Que cuiden el carro de mi amigo. Claro, obviamente.
2: Que me cuiden el guardachoque.
1: No, tampoco así. Pero yo he visto más señores, las señoras gorditas que menciona acá el bro. Pero no he visto tucos.
0: Ajá.
1: No he visto tucos.
0: No, sí hay.
1: Ya, manaval, entonces.
0: Pero bueno, la cuestión es que, por ejemplo, en la feria hay una señora chiquitita que
2: yo no tengo hermanas.

0: En la Feria Libre, por ejemplo, hay una señora que cuida. Y yo también digo, o sea, ¿quién le va a respetar a la señora?
1: Pero también
0: ahí está.
1: Hay otra cosa. La señora, ¿cómo está tan segura de su trabajo? Ajá. Porque es amiga, conocida de los que...
0: Obvio.
1: Ya, no voy a decir más.
0: Claro, ahí hablamos del mercado de ley. Ya le conoce a los duros.
1: Okay. Ya sabe, este caso no me toca.
0: Exacto. Ya, entonces, vamos a escuchar un par de audios.
1: No voy a decir más porque me gusta tener la cabeza pegada al cuerpo.
0: Mejor es, hola.
2: Ese pan así está bien sospechoso, ya que se acomode esta.
0: Hola.
3: Dice que el camarón sucio este le ha llevado al juniorito al cuarto de arriba, al solitario.
1: Hijo.
3: Para acomodarle bien el formador, pero...
1: Estamos hablando de los vigilantes seguros y
0: comenten y sobre los vigilantes.
1: Y se desvían igual que mis compañeros.
4: A ver, de mí no vas a estar hablando.
1: No, que mis compañeros. Dije.
4: Ah, ya.
1: Perdón. Ya cuando diga compañeras, ahí sí.
0: A ver. Ronald.
4: Qué baño.
0: Mande.
5: Oye, aquí también nomás sin vergüenza, sin miedo. Dile que es conocido el cangrejo, de una.
1: Estás loco.
0: No.
1: Yo sé con qué temas meterme. Claro, no meterme.
0: Ahí no hay cómo meterse.
1: No.
0: Entonces, eso era, mi querido juniorito.
1: Pero si gusta quedarse al tema de las tecnocumbieras, encantado ya, de la vida.
4: Aún no les tocamos.
0: Hola.
2: Oye, pero en cuanto al tema de los vigilantes y de los parqueaderos y todo, pero si no has calado en el papel que te dan los parqueaderos, también te dicen que no se hacen responsable por daños al vehículo o si se pierde algo. Igual, si le está fuera la misma forma.
0: Eso sí, claro, y el papelito que te dan.
1: No, no es responsable.
0: Cuando hay las ferias, por ejemplo, acá en Totora.
4: Totora Costa, ferias, o sea, sí dice eso.
0: Ahí te dan, claro, te dan un papelito.
4: Pero
0: tú llegas,
4: sí dice.
0: Pero tienes que dejar pagando.
4: Ok.
0: $2, $3, hasta $5.
1: Sí.
0: Dependiendo el patio.
1: Y el cuidador no es que dice buenas tardes, ¿cómo está, jefe?
0: No.
1: Mi llave, aquí está el papelito, bendiciones.
0: Claro, y la
1: y,
0: parte
1: y el
0: de abajo.
1: Por adelantado.
0: Y en la parte de abajo sí dice lo que dice el oyente. No,
1: porque
0: no
1: mandan a hacer la imprenta del Juan Diego.
6: ¿Cuál es el tiro, pana?
0: Vale.
2: El camaroncito aquí en la calle larga, ahorita le acabo de ver de vigilante de carro, el gordito bitch. Invítenlo de nuevo a la radio. Ahí está un bolsón sote ahí. Cuidando los carros del gordito bitch. Y vamos a hablar de las
1: tecnocumbieras. Sí,
0: de ley. El siguiente bloque volvemos para hablar de las tecnocumbieras. No. Último.
2: Oye, loquito, pero si la gente así más. Más pobre hablemos, más humilde es la que a veces colabora más.
4: También.
2: Pero un man de un carrazo el otra vez ahí en la feria le dejó botando al franelero 2 centavos.
4: Esa vaina.
2: Cosque, la indignación del franelero era que le siguió a la ventana del carro, le dijo, oiga, pero si no le estoy pidiendo limosna, no sea miserable, le devuelvo los 2 centavos. Tipo Juan Diego Chalco cuando va a comer en la feria.
0: Pero cuando a veces no tienes plata, ¿no?
1: Pues no quiero pagar, punto, no me cuides.
0: Pero eso sí, o sea, como darle 2 centavos, le digo, ¿sabes qué, amigo? No tengo suerte.
4: Es evidente que el que menos tiene es
0: en
4: el
0: la
4: que
0: próxima,
4: más da.
0: Exacto, en la próxima.
1: Yo dejo en parqueo privado. Punto. Pago, pero yo sé que no va a pasar
0: más tranquilo,
1: nada.
0: Es lo más tranquilo, un poquito más tranquilo.
1: Sí,
0: porque
1: también ahí, dice, no se responsabiliza,
0: claro,
1: por objetos.
0: Entra el choro en un carrazo. Y tiene chance de estar abriendo los carros de ella. Sale y listo, no ha pasado nada.
1: ¿Qué? Por eso mejor ando en bicicleta.
0: Vamos al corte, señores. Ya volvemos enseguida con el segmento del señor John Salchichón. Se llama...
1: El monólogo estelar, pero tema las tecnocumbieras.
0: Las tecnocumbieras. Ya volvemos para hablar de ellas.
1: Súbele el volumen.
4: Ay, no sé,
0: bájale. Ya volvemos.
1: Siempre tú.

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1: Muy bien, señores.
2: Miren esos vallenatos.
1: Están románticos.
2: De mal gusto. A mí no me gusta. ¿Qué clase de gente piensas?
1: Cada quien tiene su sentimiento y bueno, dejémoslos ahí. Ya, pero están llorando ahorita.
2: No respondió la pregunta. ¿Quién pidió?
1: Deja ver acá. La Chiquis Arsenal.
2: ¿Por qué tiembla, Juan Diego?
1: No, porque
2: está ahí, la temblando. Chiquis Arsenal. ¿Por qué piensas canciones, Dianis?
1: Ajá, está despechada.
2: Ah, sí. Ya.
1: Está despechada.
2: Qué lindo, pero como siempre, el cangrejo complaciendo a la compañera.
1: Ese cangrejo es de una.
2: Este compañera que viene, compañera que complace.
1: A ver, acá yo pedí, ¿qué pasa? Dice.
2: No, nada, no pasa nada, compañera.
1: Señores, vamos en este momento, los días jueves tenemos nuestro segmento El Monólogo del Salchichón, donde hablamos y criticamos de varios temas.
2: Hablamos piedras, uh-huh. Así de simple.
1: Así que por favor, señores, todos le vamos a recibir ovacionadamente al señor John Salchichón y el Monólogo del Salchichón.
2: Pero como siempre, viene desde la 20th Century Fox. ¡Advertencia! Este segmento puede ser catalogado como grosero, fuerte, achacoso, criticón, ofensivo. 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Cualquier duda, queja, o reclamo, o denuncia, o demanda, realizarlo al casillero postal 1369 del licenciado John López Montero. Dicho esto, ¡empezamos!
1: ¡Que venga el monólogo del Salchichón! Venga, Johncito.
2: Baila, baila, baila, baila, baila la cumbia. Goza, goza, goza, goza, goza la cumbia.
1: Ya, pero hay un DJ pila, se coge.
2: Ya hubiera puesto así.
1: Una tecnocumbia.
2: Pelé, pero menos. Hay dos grupos que no pueden sonar aquí.
1: No pueden sonar eso ahí. No.
2: ¿Pero qué no hay más?
1: Oye, brother.
2: Habla serio. Ahora sí, denle el micrófono al Juniorito tuyo. Venga acá, Juniorito tuyo. Que nos ayude a opinar él desde su lado como maquillador.
1: Pero póngale los audífonos.
2: Póngale
1: caminito.
2: Usted mismo, póngale.
1: Eso, póngale.
2: ¡Oh! Ay, ese
3: cangrejo. ¡Qué caballero! Se cangrejo, este cangrejito, gracias.
2: Habla serio. Por suerte, Juniorito ya no está pintado de rojo el pelo, ¿sí no? Hace rato,
3: vale, se rato me iba.
1: Se confunde, te
3: pagando.
2: Le iba midiendo el aceite.
3: ¿De qué quieren conversar con respecto a las tecnocumbieras?
1: Vamos a hablar de las tecnocumbieras. ¿Cómo empieza? Su inicio de las tecnocumbieras.
2: Por allá por los albures del año 2000,
3: ya
2: surgieron los primeros grupos de tecnocumbia femeninos en el Ecuador.
1: Ajá.
2: Representando a la costa ecuatoriana, Tierra Canela.
1: Ya, ellos fueron los primeros, obviamente.
2: Y representando a la sierra ecuatoriana, ajá, Magia Latina. Pero ya, jóvenes soñadoras.
3: Claro.
2: Naturales, bonitas, alajitas, si usted ve los videos.
3: Uh-huh.
2: Yo tenía los pósters que se pegaban solitos en mi cuarto. Oh, yeah. Ahora me acuerdo.
1: Yeah, eso.
2: Yo también tenía 11, 12 años, de esa edad uno.
1: ¿Qué, doña Anita dice? ¿Qué dijo? Te estás haciendo hombre araña. Tanta tela de araña en el cuarto.
2: Yo me acuerdo en Cuenca salieron las Magia Latina. No, yeah. Magia Latina. Fuego Latino.
1: Fuego Latino.
2: Así estábamos.
1: Claro.
2: Yo 12 años. Yo a esa edad.
1: Y de ahí salieron un montón de grupos.
2: A esa edad a mí me decían piano embrujado.
1: ¿Cómo
2: me, me tocaba solito?
1: Pero bueno, a raíz de eso van saliendo grupos por aquí, por allá. Uh-huh. Un montón, o sea, de grupos.
2: Por ejemplo, Tierra
1: Se
2: Canela.
1: Famoso.
2: Corríjanme, las primeras Tierra Canela eran 4 o 5.
3: Creo que 5.
2: Cinco. Dividen y cada una es su propio grupo de tecnoclub.
1: Claro. No, bueno, no
2: y los
1: todas.
2: Cinco grupos, las mismas canciones y del grupo mismo. Anterior. Ya,
1: obviamente. O sea,
3: y así cada grupo tiene solo una original del anterior, del anterior y del anterior. Una reconocida.
2: Y la Canela ya va como por la sexta generación, creo.
1: Claro.
2: Por eso.
1: Sí, sí, sí.
2: Yo no creo que haya alguna original de la primera ola, la primera época.
1: No, no, ya no.
3: Creo que ya no.
2: Ya está hecha tierra misma.
1: Obvio, ya debe ser hasta abuela.
2: Claro,
3: claro. O sea, ya no creo que puedan con las coreografías.
1: No creas. Ahora, por ejemplo, hay personas que ya bailaron, ya pasaron su época.
3: Ya
1: bailaron, ya fueron bonitas, jóvenes, ¿no? Y ahora están tratando de abrir el sarcófago.
3: Ya.
1: Digo yo así. Ya están viejas, así, hay que ser sinceros.
2: Están desempolvando el ataúd.
1: Y están armando grupos nuevamente.
2: Son los encuentros de grupos de tecnocumbia.
3: Yo creo que uno tiene que ser sincero con uno mismo y saber decir que hay momentos y hay momentos.
1: Ya no se ve bien, Juniorito y John. Ya no se ve bien. Yo vi un show.
2: Juniorito y Johncito, ya se de hueva.
1: Yo vi un grupo de hace mucho tiempo atrás que era el dueño.
3: Ya.
1: ¿Sabes qué? Bueno, no creo que sepa de qué estamos hablando, ¿no? Ese grupo con las ex integrantes. Ya no, mijo, ya están.
2: Cuchitas.
1: Ya cumplieron su etapa. No,
2: ya con estrías.
1: Ya no.
2: Con costitas, tres cesáreas.
1: Costitas.
2: Con, ¿cómo se llama? Con celulitis. Claro. Con varices.
1: O sea, ya ni por más que se maquille.
2: Chorreando así en los surcos de la frente. En los surcos de la frente, así, marcadote.
3: Digamos, por más que se carguen, se nota cositas por ahí que tú dices, algo no me cuadra. O sea,
1: exacto.
3: Algo no me.
2: Y lo peor, usted pregúntele la edad a una tecnocumbiera.
1: No le dan edad.
2: La tecnocumbiera se baja 5 años.
1: No, nunca te dan la
2: edad. Tiene más de 40.
3: Nunca te dan la edad.
2: Yo tengo 35, dice, ya más de 40.
3: No, claro. es que ni siquiera eso, nunca te dan la edad. ¿Cuántos años tiene? ¿De cuántos me ve? ¿De cuántos me pone?
1: Y como está maquillada de ley, que sí se baja.
3: A ver,
1: unos
3: ya,
1: cuantos
3: le
1: años.
3: Pongo de unos 25.
1: Ya atinaste.
3: No tengo nada.
2: Ya ve que sí puedes ser achacoso, yo ya ve.
1: Oh, no, dice,
2: solo era el grupo con el que estaba, nomás que no podía. Pues par de caldosos ahí.
3: No, pero sí sucede esto, de que se les pregunta la edad y no quieren decir la edad. O si no, ya se sacan la vuelta y. No, esas cosas a una dama no se preguntan.
2: Juniorito, ¿cuántos años tiene?
3: Yo tengo 26 años.
2: Eso, así como varón. Es que se puede ser varón también.
1: Cangrejo, ¿cuántos años tiene? Eso no se pregunta.
3: ¿Cuánto? Eso no se pregunta. ¡Ay! ¡Ay! ¿Cuántos años tienes? 25.
2: Desde que salió de la cárcel.
3: De largo, digo, pero yo no digo.
1: ¡Ay! ¿25 de qué es, caballo?
3: ¿Qué eres, burro?
2: Bueno, razón que se pelean las compañeras de la radio por él.
1: Bueno, Juniorito, tú te dedicas al maquillaje, ese tipo de cosas, ¿no es cierto? ¿O no?
3: No,
1: exactamente no.
3: ¿De dónde sacas que yo me dedico al maquillaje? A mí me maquillan, que es diferente.
1: Claro. Pero debe ser, por ejemplo, difícil a una tecnocumbiera que ya pasó su época maquillar.
3: Cubrirle cierta. Sí.
1: Por ejemplo, ya tienen hijos. Ya el pañito, el paño.
2: Las arrugas. Las patas de gallo.
3: Hay una cuestión. Hay chicas que, digamos, reconocen su edad, son conscientes de su edad, son conscientes de cómo está su cara.
1: Ya.
3: Y hay maquillajes también para eso. Digamos, no les hace ver ni muy, muy para arriba ni muy, muy para abajo. Maquillajes adecuados para, digamos, esa edad. Pero también hay de las señoras que quieren que juepucha se vean como quinceañeras.
1: No, pues
3: y que les monten el polvo, hay capa tras capa tras capa tras que los labios rojos acá, el colorcito en los ojos y cuestiones así, y quieren verse como una de 20 años.
2: Parece careta de año viejo.
1: No, pues ya
3: exacto, es que sí, parece
1: de tanta masilla ya andando así con la cabeza agachada.
2: No.
1: Tanto peso.
2: Eso hablando del maquillaje. Ajá. Ahora vamos con la vestimenta. Ya están gorditas. Están pasadas de tamales, puesto esa faja, ese corset.
1: No.
2: Está sin respirar. Y se pone las medias de malla, ya están changonas, pares jamón.
3: En serio, es cómodo un ¿cómo es?
1: ¿Corsel? ¿Cómo cantan? Corset, claro. ¿Cómo cantan?
3: Faja.
2: Hola, claro. Faja.
1: O
2: faja.
1: Corset. Pero claro. De ley,
3: yo sinceramente, a mí se me haría incómodo.
1: Obvio.
3: Mira que sí soy chance panzoncito.
1: Ajá. No se te nota.
3: Gracias. Ay, está lindo.
1: Oye, vos estás celoso,
2: Junito. No, pero el Junito viene y les contagia de uno.
1: Ay, tonto, deja ser metido.
3: Yo que estoy chance panzoncito.
1: Ajá.
3: Y me he puesto, digamos, pantalones apretados. A mí me molesta, obvio, a mí me incomoda, loco. Yo no puedo. Y no sé cómo le hacen ellas para.
1: Se aprieta. No, o sea, al momento que están colocando la faja.
3: Guate por acá.
1: Y se acomodan ya y sí, se aprieta todo.
3: Pero aguantar esa faja una hora de presentación. No,
2: Una hora y media, dos horas. Más lo que están vistiéndose antes y claro, hasta que se les vista.
3: Más
2: después.
3: Lo que están bailando y obviamente el movimiento.
2: Y mínimo tres eventos por semana.
1: Ajá. Pero
2: dos,
1: bueno, o sea,
2: 10, 12, 15 eventos al mes.
1: Lo que yo digo, ya pasó su tiempo, ya pasó su época.
2: Ahí está, señora.
1: Pegaron.
2: Está, señora, por no estudiar la universidad de
1: algo. Claro.
2: Ahí está.
1: Yo, por ejemplo, tengo una amiga que fue parte de un grupo.
2: ¿Ya?
1: Y la pelada estudió, la man es abogada. Y ahorita la man trabaja en la judicatura. O sea, le va súper bien. Pero
2: ya va con ropa floja.
1: No, obvio, ya no está dentro. Pero ella dice, oye, esa época era linda. Y sí que quisiera volver. Dice, digo, no jodas, ya no se te va a ver bien.
2: Ya pasó.
3: Envejezca. Aceptable que te vuelvas manager, ya. Ajá. Representa un grupo, ya. Encárgate de los contratos, arregla.
1: Exacto.
3: Ya ven. Pero ¿para qué ser la cara de la chica? ¿Para qué ser la figura?
2: No. Ven, Juniorito, que sí puede. Ven, no. Muchas gracias. Yo no sé por qué no pegaba.
3: Ahí sí, juegazo.
1: Y en las tardes.
3: Me está tirando duro, ¿ah?
2: Yo no le tiro al Juniorito. Le tiro.
3: Se pasan de verdad.
1: Bueno.
2: Nosotros, a ver, Juniorito, y como le dijimos a una compañera que no aguantó el voltaje, malas gentes no somos. Envidiosos o de tener que vaya mal a alguien no somos, pero somos achacos y somos groseros, pero desde el buen lado.
1: Sí,
2: porque
1: sí,
2: fuera de micrófono ya viste, Juniorito, que no
1: somos buena onda.
2: Todo lo malo que han dicho de mí soy peor, pero ya
3: más
2: vieron
3: que todo hay una cosa que es que todo lo que pasa al aire es show.
1: Exacto.
3: Todo lo que se diga al aire.
1: Nada más. No se crean.
3: Si te lo tomas personal ya es digamos muy cuestión tuya.
1: Te mandan al cebo y te mandan sacando de la casa.
2: Y tú también achacas, Juniorito, tranquilo, dale nomás.
1: Dile nomás que este es bolso. Panzón, dile nomás.
3: Chuta, yo no soy tanto por ese lado de chocar. No me.
1: Dile nomás.
3: No me llama la atención.
1: Tendrás cuidado, estás al lado, va a bolsiquearte. El cangrejo.
3: Hablando de las. Ahora hablemos de ese tema del canto. Uh-huh. De que ahora cualquiera canta.
2: Y uh-huh. Juniorito es experto en el arte de microfonear.
3: Antes sí buscaban. Específica y estrictamente que las chicas, o sea, realmente canten. Ajá. Que canten,
2: que
3: o sea,
2: haya una que tonen, una
3: que afinen, que vocalicen, que sepan cantar.
2: Ya.
3: Y ahora no sé, o sea, parece que buscan. Con tal que medio afine.
2: La mía no canta, dice.
3: Y no, pues, o sea, ya se escucha turro, ya son grupos turros.
2: Y no pegó de tecnocumbiera, ahora es mariachi.
3: ¿Me entiendes?
1: Claro. Pero,
3: ¿o no has calado eso?
2: No pegó de mariachi, ahora canta boleros.
1: Yo sí.
2: Y todo con lo mismo timbre, ese estilo que tienen las tecnocumbieras. Ese vibrato así, lo bien mismo, apretado.
1: Es igualito.
2: Y va a cantar boleros. Une tu voz a mi voz. ¡Eso, mi gente! Sí.
1: Por ejemplo, sí, hay personas que sí, ¿no? No tienen la capacidad para cantar.
3: No es que no tengan, no, digamos, no es que hayan trabajado el canto. Ajá. No es que hayan trabajado el canto.
1: Simplemente hay la habilidad.
3: No.
2: Ya que Juniorito nos defina eso en el siguiente bloque.
1: Sí, para que nos expliques bien, porque son sonsos.
3: Ya, es que ya para
1: el
3: siguiente bloque ya me voy. Ya.
2: En el arte del canto.
1: Ya vamos a hacer un cafecito.
2: Juniorito, el indefinido, nos va a definir.
1: Ajá. Ya, bueno, no te vayas, en serio.
3: En serio, ya me tengo que ir.
1: Hay cafecito. Ya, el cangrejo.
3: ¿Solo café?
1: Con pancito.
3: Pan.
1: Salchicha también hay.
3: Por la salchicha.
1: Por ti se queda. Vamos al corte, ya volvemos para continuar.
2: Entonces,
1: con
2: Juniorito, le extrañas una varita mágica.

0: universitario.
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1: Saludos para mi pana Esteban Tacuri en Estados Unidos. Dice que esté saludando a la Elsa Bucarán de acá de la Estelar. Sí.
2: Ya quedó Delcita Bucarán.
1: Si no le ven claramente es porque hay mucha base ahí. Bueno, vamos a continuar.
2: Se fue, Juniorito.
1: Ya se fue.
2: No aguanto el voltaje, fue llorando.
1: Ya se fue.
2: Me voy a un online, dice.
1: Ya se fue. Señores, vamos a continuar con el monólogo del Salchichón. Hay mensajes.
2: Escuchen.
1: Dice lo siguiente, dice: Juan Diego y Salchichón, a esas tecnocumbieras, ¿ya?, den llevando a las ruinas de Ingapirca. Ahí están necesitando momias. Y al que traiga le damos una comisión. A ver, hay más mensajes escritos. Dice: eso ya no es monólogo, eso ya es un trío. Dice:
2: ay, sí, verdad, es monólogo. Viene mono, significa uno, claro. Y logo o lólogo significa diálogo, conversa.
1: Señorito, dice, si le aprieta el pantalón, pregúntale al Juan Diego cómo se pone ese pantalón chicle. Bueno, estamos hablando del
2: pero de todo nace, ahora retrocedemos una vez más en el tiempo. Ya, todo dice, nace del sueño de una niña sin estudios, que su sueño es cantar. Claro, no avanzó, entrar en el conservatorio, se embarazó antes de acabar el colegio, pero dijo, mi sueño es cantar.
1: Sí,
2: ella se encerraba en su habitación. Bueno, no cerraba porque tenía la puerta.
1: Tenía una cortina. Pero ¿sabe cuáles son los temas que cantaban ellas? Las de Selena.
2: Las de Selena.
1: Sí. Esas practicaban.
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1: Entonces, ellas practicaban así de esa manera.
2: Porque estamos hablando de esa época, exacto. 2000, un poquito antes del 2000, un poquito después del
1: ahí
2: 2000.
1: Fue el boom. Todas querían ser tecnocumbieras.
2: Todas, y es verdad, o sea, todas las chicas sin estudio.
1: Claro, que, o sea, ya dejaban de estudiar, incluso salían del colegio.
2: Pero, mijita, yo te pago, la universidad estudia.
4: Ay, no, mami, yo quiero ser cantante.
2: Pero, mija, ¿qué
4: vas a estar como la Selena?
2: ¿Qué vas a estar lucha, mostrando el pupo ahí?
4: Ay, mami, ese es solo marketing.
2: Pero tanto borracho morboso abajo del escenario viendo ahí, babullando.
4: Con el que no toquen, mami.
1: Así las guambras. Guambra macadera, no hace caso a la mamá.
2: No le tocan los claro, fans, le toca el director del grupo.
4: Ay, mami, ¿para qué me haga cantar?
1: El manager.
2: El manager va logrando bien. En fila.
1: Entonces,
2: no estamos dando nombres ni de manager ni de grupo.
1: Nada.
2: No serán los oyentes imprudentes, verán. Estamos hablando en términos generales.
1: Saquemos audios.
2: ¡Rádate ahí!
1: Hola.
5: Si tuviera un grupo de tecnocumbia, sería los Cutu Pisco.
1: Hola.
6: Camarón, que dice que van a abrir el sarcófago. Cuidado, de nuevo se les escapa Don Tiberio. Cuidado.
1: Hola.
6: ¿Qué más, muchachos? Oigan, las mujeres de hoy en día ya aparecen en el tranvía.
1: ¿Cómo así?
6: Harta masilla nomás.
1: Hola.
7: Buenos días.
1: Ese caballito.
7: Saludos, amigos. Un excelente día. Ese caballito.
1: Hagamos un paréntesis aquí. Hagamos una pausa.
2: Para agradecer.
1: Yo quiero agradecerle públicamente al señor Juan Carlos Pacheco.
2: El caballito.
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8: Muchísimas gracias.
2: La subidita a San José.
8: Ya, ayer estuvimos por ahí desubicados,
2: los
8: sin saber qué hacer.
2: Los sonsos ahí muriendo de frío, de hambre.
8: Y nos vio parados ahí y nos dijo, venga muchachos, sírvanse una hamburguesita. Sí. Y nos cerró una hamburguesa.
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8: ¿Cuándo?
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8: Lindo. Qué lindo.
2: 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Yadira García.
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2: Cerramos el paréntesis de agradecimiento a Urban Comida Rápida. Ya,
8: ahora sí, seguimos con más mensajes.
2: ¡Rate!
8: Hola.
9: Oye, ¿qué pasará pues ya cuando llegan a una edad medio vejestorio las tecnocumbieras que se ponen silicón en las chichis, en las nachas? Quedará pues guindado ahí cuando coge el salchichón, le tiembla las tetitas así.

0: cuñadita, ya mismo nos vamos a noche. Excelente
1: programa. Vaya amigo Inga, bien, dele.
2: Sin vergüenzas, comiendo gratis y pagando con saludos, igualito los manavales.
3: Hola. Los Yanes no van a estar hablando así, manavales.
1: ¿De qué?
3: Serio, de la yo soy
4: Janet,
3: no van a estar hablando así.
4: Dice por acá, atentos a la parte seria.
5: A ver.
4: Yo consulté en internet.
5: Ajá.
4: Tierra Canela y dice: origen Quito, género cuarteto, empezó en 1998.
5: Oh.
4: Brothers, yo soy del 94.
5: Claro,
4: yo estamos hablando que cuando ese grupo salió, yo tenía 4 años y claro, ahora tengo 32.
1: Yo estaba aprendiendo a caminar recién ahí.
4: ¿Cómo si que le atropelló el busco?
1: Bueno, ahí está, vea. Son 4. ¿Qué le dije? Son 4.
4: Yo entraba recién al jardín cuando Tierra Canela ya sonaba.
1: Ajá.
4: Entonces, ya está.
1: Y había un montón de grupos.
4: Digamos que a ver, del 98 al 2026, 28 años.
1: 28 años.
4: Ya casi 30.
1: Uh-huh.
4: Que las chicas hayan tenido 20 años en esa época.
1: Ya tiene más de 50 ahora.
4: Ya
1: tiene más de 50.
4: Señor, razón que no están las originales.
1: Claro. No, ya no.
4: Yo creo que cada 5 años se van renovando. Sí. Como que, oiga, usted ya pasó de los 35, ya, chao.
1: Es que ya siguiente. No. Ya más de los 35.
4: Pasó de los 35, chao. Ya las operaciones no le dan para más.
1: Ya
4: siguiente.
1: No. Ya no se ve bien. Entonces,
4: no estoy hablando de este grupo, estoy hablando en general.
1: Claro, general.
4: Estoy hablando de los grupos, los primeros, los pioneros. Los que hicieron el boom en los 2000. Ahí está, inicios de los 2000.
1: Pero, Sí era un boom. Por ejemplo, esa, la señora.
4: A ver, déjeme adivinar. Ya llegó. ¿Yasmín la tumbadora? Yasmín la tumbadora ya está tumbada.
1: Ya.
4: Ya debe cavar la tumba.
1: Pero la señora Silvana, por ejemplo, ella.
4: Pero ella no era tecnocumbiera.
1: No, pero, o sea,
4: ella envejece con dignidad.
1: Belleza.
4: Dormido un show de Doña Silvanita con vestido largo.
1: Muy bonita, señora, muy
4: bonita.
1: Elegante.
4: Elegante.
1: Elegante, sobre todo.
4: Ya no. Ella no está gritando dónde están las solteras.
1: No.
4: Y dónde
1: no
4: está la mesa, ¿qué más toma?
1: O el grupito más alegre. A ver, hola.
6: Yo estaba dando la plena, la del DJ Cangrejo,
1: oye,
6: ya estaba medio aguado,
1: es que. Sí, esto es Cangrejo. Hola.
6: El toquero.
1: Mande.
6: Sé que bien que. El segundo fue un sitio hecho, el toquero, el talero, sé que bien, quien sabe todo esto, no me canción de nombre de la pinja cumbiera, esto sí.
4: ¿Y qué de malo está que yo sepa de música?
1: Claro. A ver,
4: ¿por qué no puedo saber de otros géneros? ¿Cuál es la prohibición? Díganme usted.
1: No, y aparte que el hombre trabaja en radio, sin saber.
4: Claro, ya 10 años en radio, 10 horas.
1: Entonces, sigamos criticando.
4: Ya llegó.
1: ¿Ya llegó quién?
4: La operación del doctor.
1: Opérese también acá.
4: Reconstrucción de ahí abajo también.
1: Oiga, ayer veo una chica, bueno, señora ya, que también era tecnocumbiera,
4: ¿ya?
1: Pero ya ha dejado ese mundo.
4: Ya colgó las botas.
1: Claro, o sea, ya colgó las botas. Y le veo ayer y ella se ha hecho operar. O sea, tremendo, hermano.
4: Uh-huh.
1: O sea, pero...
4: ¿Guardachoque o tumbaburros?
1: Guardachoque. Ya. Según cómo pasa...
4: Placa del Guayas ha quedado.
1: Según cómo pasa el tiempo, ya no se ve bien.
4: Sí, ya va quedando.
1: Hay que ser sinceros.
4: Sí.
1: Ya, o sea, cuando eres joven, una operación así se te va a ver súper bien. Pero ya viejita y verte así con... No.
4: Está tremendo. Parece la tía turbina de la película Robot. Es
1: que todo va cayendo.
4: Sí, y eso queda parado. Y parece avispa.
1: No se ve bien.
4: Parece abeja reina.
1: Así le vi ayer. Entonces digo, no, qué feo. O sea, ella estaba así, buenota.
4: Templadote, carpa scout.
1: Pero no se ve bien, no se ve bien. A ver, vamos, uno.
4: ¡Ruédate ahí! ¿Qué?
1: Bien meco.
4: Ah, bastante.
1: Oiga, cerremos ya, pues, porque el siguiente bloque viene la canción. Ya
4: también.
1: Ya son un
4: simple. Ya, vamos a la canción.
1: Vamos cerrando entonces ya los últimos audios, las tecnocumbieras. Hola.
7: Las tecnocumbieras antiguas tienen la nalga así como de Juan Diego. Hecho pera.
1: Hecho pera. Hecho pera o operada. Entonces, John, la verdad, yo sí digo, hay que envejecer con dignidad. O sea, ya no está para dar eso. De repente usted está bailando en el escenario.
4: Me falta otra salida, Juan Diego. Acolito otra salida.
1: No, ya no.
4: Estoy haciendo la leche usted. Falta otra salida. ¿Por qué? Porque en cambio falta el show como tal.
1: Yeah.
4: La ida en la buseta, la maquillada, llegar. Mínimo en un grupo hay cuatro tecnocumbieras de este tipo.
1: Ajá.
4: La peli negra, la peli roja, la azúcar natural, la azúcar falseta y la gordita.
1: Ah, la gordita. Claro, siempre tiene que ver la gordita.
4: La que puja, la que suda.
1: ¿Qué opina la gente? ¿Quieren otra parte o ya vamos con la canción de la semana?
4: Ya, ¿qué opina la gente?
1: ¿Cuál es el artista que viene hoy día?
4: Manavales Ramazzotti.
1: ¿O podemos hacer el último bloque?
4: También.
1: Para cerrar. Podemos hacer eso. Señores, ya volvemos.

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2: Acá me dicen la canción de la semana, querido amigo.
3: Ay, ay, ay.
2: Tengo algunas peticiones.
3: Deje ver quién pide eso.
2: Andresito, Ángel Calle, Iván Ceballos, Inga.
3: Como dice, mamá, canción. Vayan a mí así echarse.
2: No hiciste, ocioso.
3: Ya, tranquilo. Yo que más tengo es creatividad. Pásame, espero.
2: A ver, ¿para el otro bloque o qué?
3: De una, mijo.
2: Ah, ¿era tu espero ese?
3: Sí, devuelva. Espero negro.
2: A ver, espérate.
3: Ahí está un negro. Ahí está el espero negro. Pero el otro, présteme, está más
2: chido. ¿Cuál? Ese.
3: Sí, gracias. ¿Ya?
4: El de punta gruesa.
3: Listo, ahí estamos. ¿Ya?
2: El sigamos. No sabe fallar.
3: Concluyamos y de ahí en el último bloque, en la despedida, nos mandamos.
2: Vamos con la canción. Ya, vamos, muy bien entonces. Vamos despidiendo. Mi querido cangrejo, continuamos con el monólogo del salchichón. Último bloque.
3: Lindo.
2: Siempre son tres bloques, ¿no? Entonces hay que cumplir los tres bloques.
4: Tu hechizo.
3: Tu hechizo.
5: Magia latina.
3: Sí estaban, pechizadas, escuchen ese tiempo.
2: ¡Guambras!
3: La primera ola mismo.
2: Claro.
3: Ya había una peli negra que tenía el pelo lacio, bien planchado. Uy, una claro. altota, una grandota.
2: No todo en la vida es la juventud, mijo.
4: Esa se salvó. Porque era niño todavía.
2: Se cangrejo.
3: Pero ya andaba disparando, que da miedo.
2: Puerco, se cangrejo.
3: Ah, Juan Diego Chan.
4: Mi mamá me decía en la casa, mijo, estás mal de la garganta, decía.
2: Ya.
4: Digo, ¿por qué? Porque están solo gargajos en el piso.
3: ¿Oíste, ma? Mucho le metiste, manavale.
6: Deja de ser 10 años y ves que el bolso
3: ese
6: me hable. Yo no he pedido ninguna canción. Coge tu canción y pásate por los
3: perks. Ya ve, Iván Ceballos está diciendo que no ha pedido canción.
2: Oye,
3: ¿por qué eso sí, que sí, oye. Los mensajes, a ver.
2: No hay nada.
3: Coma. Paloma, no.
2: Ahí sabe. Ya, pero ya ofreciste.
3: Ay, este dancecito vaya a dormir entonces.
2: No, él es el que está contratando para San Nicolás de Cojitambo.
3: Si me va a pagar más entonces.
2: Verán, este fin de semana estamos en San Nicolás de Cojitambo. Pilas, el sábado. Mañana no trabajamos.
3: Sí, mañana es feriado, por si acaso.
2: Ah, así que mañana no estarán escuchando otras radios.
3: Siga en compañía del Estela.
2: Claro, bueno. Vamos culminando entonces.
3: Ya, entonces se viene la presentación oficial del grupo. Pongamos un nombre ficticio, no queremos herir a nadie.
2: Ya,
3: o sea, en realidad a mí sí me gusta molestar a la gente, pero no me gusta que me vengan a pegar después. Pongamos, ya con la hablada de ayer yo ya estoy curado.
2: Las guaguas bonitas.
3: Las guaguas, no, las chicas bellas. A ver, el nombre siempre es compuesto.
2: Ajá.
3: No, nunca es un nombre de un solo...
2: No.
3: De una sola palabra. Por ejemplo, es el nombre de un animal y un color, ya.
2: Ya. Yeah.
3: Por ejemplo, las gatas azules, ya. Por ejemplo.
2: Las gatas.
3: Ya, somos las gatas azules.
2: O las tigresas azules.
3: Eso, las tigresas rojas.
2: Claro.
3: Las lobas, y también caliente, ardiente.
2: Las lobas calientes. Ah.
3: No, cambiemos de nombre, no quiero problemas.
2: Entonces, las lobas.
3: Ni con el nombre de animal, ni con el...
4: Las no. lobas frías.
3: No, tampoco con las...
2: Lomas, nombre de canino.
3: Ya. Otro nombre.
4: Las chicas del can, grejo.
3: Las chicas del cangrejo. Las chicas del cangrejo tienen su presentación este sábado antes de Rockstar allá en San Nicolás de Cojitambo. Ya la buceta se arma.
2: No, pero les pasan viendo en casa por casa.
3: Casa por casa.
2: Claro.
3: Ellas todavía están vestidas normal.
2: Claro.
3: Decentes, según yo.
2: Claro.
3: Ya la una ha vivido por Tour y la otra ha vivido por... Porque nunca vive en el centro.
2: No, pues la otra por Chiquintal.
3: La otra en Sayauzí.
2: La otra en Tixán.
3: Nunca viven en el centro. No, desde ahí empezamos.
2: No. La otra allá
3: en Baños, pero atrás en Minas de Baños.
2: No, la otra en Chadanero.
3: Y una ha vivido en Nazón, por allá por Biblián.
2: Claro.
3: O sea, tienen que irse pasando Azogues, llegar a Nazón y vuelta regresan a San Nicolás de Cojitambo.
2: para recoger a la
3: ya
2: chica.
3: Ya, solo por vos estamos yendo tan lejos para el contrato.
2: Claro, y ella le descuenta un poquito. Claro. Ya no le dan lo que les dan a los otros. Ya,
3: y de ahí va el chofer de la buseta que... Que bajito vacila con una de las integrantes del chofer.
2: El chofer no.
3: El chofer, o el chofer es del mismo manager. Yeah,
2: claro.
3: Yeah, y el dueño de ley de la tuvieron que hacer audición con el pana.
2: Claro.
3: Sí, no, ¿y entonces cómo entran?
2: Claro. Si no, no, no, no entran. Aunque sea, deje tocar. Si
3: a ver si son duritas o suaves.
2: Ya, yeah, entonces ya les.
3: Cangrejo, no es manager, pero.
2: Él sabe todo. Así ya sabes, mijo, cuando se va a cantar lejos.
3: Cuando dice, no me llames porque ya no hay señal.
2: Ya, entonces ya está, pero ya cambiadita la chica.
3: Ya,
2: lista,
3: ya.
2: Con las botitas.
3: ¿Tienen
2: con
3: concentración,
2: todo,
3: cangrejo? ¿Les recogen cambiadas de la casa o tienen concentración en algún lado?
4: No, tengo que cambiarles, pues.
2: Pero ya, o sea, están cambiadas ya todas. Cuando les recogen.
3: Ya están cambiadas.
2: Sí, ya están cambiadas.
3: Ya tuvo sus dos horas de...
2: Es que no puede.
3: A ver, chicas, ¿cómo era que se llamaban las chicas del cangrejo?
2: Del cangrejo.
3: Chicas, el grupo de WhatsApp, chicas del cangrejo. Para esta presentación en San Nicolás, todos con el uniforme blanco. Porque tienen diferentes colores también para cada.
2: Exacto,
3: ya, la blusita, la mini pollera de chola cuencana.
2: Y el
3: las
2: peinado,
3: botas están más arriba.
2: El peinado se hacen a lo que ella quiera.
3: Todas churudas, dicen, todas lacias.
2: Ajá, entonces se ponen sus brillitos.
3: Las extensiones.
2: Su perfume. Y ya están listas.
3: Ah, la escarcha en el pecho, en los hombros.
2: Claro, y si es millonera, se pone una estrella king.
3: Al lado del ojo. Y se dibuja un lunar encima del labio, porque no tiene lunares.
2: Ya. Y se pone ojos, ¿cómo se llama?
3: Ah, los lentes de contacto.
2: Los lentes de contacto.
3: Ojos michis, parpullas.
2: Ojos gatos, no jodas.
3: No, y la mamá más morena que uno.
2: No jodas.
3: Ojos azules.
2: Bueno, ni por más que sea blanca, no se
3: les nota. Se
2: no
3: les
2: engañe,
3: nota
2: no engañe. No engañe a la
3: ojos
2: gente.
3: De espantapájaro.
2: Ya, entonces, ya les recoge.
3: Ya va la oyente, la va una, la, y llegan a presentarse. Y ahí uno ve en el escenario, ya las chicas del cangrejo.
2: Ya llega la buceta.
3: Y uno, ¿cómo es juzgón? La una, flacota, así se le ve nomás las costillas. Y puesto relleno atrás y adelante. Saliéndose las esponjas cuando baila. Porque es flaca.
2: Claro.
3: La otra, bien pasada de tamales, la gorrita, la que sufre. La ya. Que se pone faja.
2: Claro.
3: Y la que se pone, por lo general, el short, licra o pollerita, más arriba del pupo para que no se le note la guata.
2: Claro. Y la que está con psicólogo también.
3: No, mínimo de las cinco integrantes, mínimo tres están con psicólogo.
2: Claro, psicólogo y son mamás solteras.
3: Es y las cinco.
2: Claro, esos son todos mamás solteras.
3: Ahí sí, mínimo tres con cesárea. Y dos no, parto normal.
2: Y no han acabado el colegio.
3: Y ninguna está casada oficialmente.
2: No,
3: o sea,
2: no.
3: Cuando le preguntan y les entrevistan.
2: Porque los maridos no les dejan, pues.
6: Cuénteme, mi amor, usted, que su situación civil.
3: Ay, es complicado. No, nadie te dice estoy soltero o casado.
2: No, es complicado, pero tengo un hijo.
3: Y el complicado es mi hijo.
2: Ya, entonces, ya listas, listas.
3: No,
2: para...
3: no hay ninguna tecnocumbiera que suba una foto con el novio o marido, con la pareja oficial, ninguna.
2: No, jamás la van a hacer, es que no tiene.
3: No, y mínimo de estas cinco tecnocumbieras, dos son locutoras online.
2: Eso sí es verdad. Es que les llaman. Dice, está bonita ella, llamémosle a la radio. Ay, que esté hablando cualquier cosa, pero ya, la imagen.
3: El chiste es que está en TikTok todito el día.
2: Y ya está trabajando en radio, locutora oficial.
3: Ah, caramba.
2: Turno estelar,
3: y no pregúntele, pues sí. Ha hecho un curso siquiera de locución.
2: No,
3: ha ido a la universidad a ver cuánto cuesta la matrícula.
2: No hay idea, digo que no se va a acabar ni la escuela, ni el colegio, ¿ves?
7: Sí.
2: Pero bueno, entonces ya.
3: Sí, Juan Diego, usted también se ha hecho grosero.
2: A ver, vamos ahí, hola.
8: Este cangrejo se anda poniendo las pilas hoy. ¡Buena, Tutu!
2: Hola.
9: Oye, hermano ñañón, con mis tierra calera no te estarás metiendo, ¿ves? Salchichas.
3: Tenía las mágicas.
2: Ya. Entonces ya les toca cantar.
3: Ya,
2: pongamos una canción. Ahí ponen la canción más o menos.
3: Ya, sorpréndame. Qué churro, ya. Yo voy. Ya,
2: dale,
3: la chica del cangrejo.
2: A ver, vamos. Yo tengo los coros.
3: Ya.
2: Señoras y señores, aquí en San Nicolás de Cojitambo. Antes de que vengan los mejores de la noche, los dueños de la mañana, es un gusto presentarles. Aquí están las chicas del cangrejo.
3: Echa la perinegra, la azúcar, echa la gordita. Entra la pelirroja y entra la samba. Hay una, siempre una afro también. No, pero bien chuluda.
7: Pone una canción así como eso, más o menos así de las que pusiste al arrancar el programa. Porque ellas entran unas bailando primero.
3: O entran tipo. Entran con la bata. Entran con la bata.
4: No hay tiempo, ya no hay tiempo.
3: No, ya ponga la canción directo, sorpréndame. Si me sé la letra, bacán. Si no, bailas, parce.
7: Han hecho la presentación con Rayleigh.
3: O con el Pantera.
7: Con la el Bucarán.
3: Ya no ha habido plata para más.
10: Ay, no sé. Dale, ahora señor. Sí.
3: Sorpréndeme. Ay, abacá.
11: Aquí están las chicas del Can y Grejo.
7: Ejo.

0: tu ñorita. Ay, se acabó la letra, se acabó la imaginación y se acabó todo. Se acabó el show. Si gustan contratarnos, a los números de mi manager.
1: Ya, si te quiere tener en su evento, a las chicas del Can Greco, llámenos 099-4133-9999. Ese soy yo, Juan Diego Chávez.
0: En el escenario siempre está el manager allá. Claro. Y hay un bolsón que es el que acomoda los micrófonos.
1: Claro, el que va filmando también. Un bolsón también.
0: Que sabe estar sudando solo de carga la cámara.
1: Señores, hasta aquí. Ya volvemos para presentarte la canción de la semana. Corte y volvemos enseguida. Y nosotras somos
0: las chicas del Cangrejo.

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0: Señores, nos vamos. Muchísimas gracias. Antes de irnos, dice muchachos, la mayoría que íbamos al show de las Trino Cumbieras, creo que eran vestidos bien chiquititos. ¿Ustedes imaginan a Manuelito Ducci con el cabello suelto y una mini?
1: No. Un, dos, tres, eso.
0: No. A ver, últimos audios rapidito. Ahora, buenos días.
2: Hasta la cena la Tani que va solo a bailar porque no puede gritar porque se le va saliendo el puente.
3: Ese cangrejo dice que le hace botas, gargas, o sea, la peli.
0: Ay, hola.
3: Miren ese cangrejo, ese nombre que le puso al John Salchón, va a cantar la chiqui pisquito, pero.
0: Señores, antes de irnos.
1: Ya no voy a cantar nada y quedas tu radio.
0: Cada semana tenemos la canción, así que hoy no es la excepción. ¿Por qué? Porque mañana no vamos a trabajar, mañana tenemos feriado, nos ha dado vacaciones la jefecita querida, así que muchas gracias a Don Luchín y a la jefa Cristina. Señores, voy a presentarles ahora mismo la canción de la semana en la voz del señor John Salchichón. Por favor, señor John Salchichón, adelante.
1: Hoy viene Yo No Me Llamo Eros Ramazzotti.
0: Yo no me llamo
1: Eros Ramazzotti.
0: Yo no me llamo.
1: Y Eros Ramazzotti Eros tiene Ramazzotti. La voz como de calamardo, una voz nasal y canta así, se hizo famoso.
0: No puede.
1: A ver, ¿dónde la encontraré?
0: Otra mujer.
1: Igual que tú.
0: Con
1: ya, esa. Vamos con Eros Ramazzotti. No quiero explicar más porque luego el Tocho Mocho coges el video y demandas a los amigos del otro radio. No. Sapo. Vamos.
0: Vamos ahora sí. Señores, aquí está letra y puño del señor John Salchichón.
1: Antes de eso, permítame mandar un saludo.
0: Otra vez, oiga, salud.
1: Grabarás, cangrejo, grabarás.
0: Solo eso.
1: Para mandarle al Tocho Mocho.
4: Y ahora no sé si es de Eros Ramazzotti o el payaso eso de bus.
1: Ajá.
0: ¿Quiere caramelito?
1: ¿Quién quiere premio?
0: Yo.
5: El huevo.
6: El huevo.
0: Consentimiento.
1: No puede haber otra sintonía.

0: Agomana, vale.
1: Agomana, vale.
0: La Estela. Ya nos ganó.
2: ¡Sí!
0: Los dueños de la mañana. Escucha tu ñaña, tiene mucha maña. No son caldosos. Con el gordo achacoso, camarón ocioso y el DJ cangrejo, que es bien vacilón.
2: ¡No!
0: Se me cayeron los dientes.

0: con sentimiento. La canción de la semana.
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2: Con Eros Ramazzotti. Yo no me llamo.
0: Eso, yo no me llamo Eros Ramazzotti.
2: Ay, avisarás cuando viene el coro, manavale. Dueños de la mañana, escucha a tu ñaña. Tiene mucha maña. Ya.

0: vuelvan a Navales, que en la mañana estamos dicho trozo.
1: No, gracias, ahí nomás.
2: Gracias, señores. Yo no me llamo
0: Eros Ramazzotti.
2: Señores, con esto cerramos esta semana. Muchísimas gracias a todos. Nos vemos, si Dios lo permite, el próximo lunes.
0: Y si
2: gracias,
0: quieren el video, pídale al Tocho Mocho.
2: Nos vamos en la parte final, el señor John Salchichón.
3: Agradecido con mi pana, Juan Diego Chalco, el camarón botado, Brian Fabián, DJ Cangrejo y este lindo público estelar. Dios le pague por ustedes siempre aquí. Amigas y amigos, acabo de subir una ecografía a mi WhatsApp, una historia. Se viene una buena noticia, un gran regalo para el 2027. Se vienen cambios por amor propio y la fuerza del amor.
2: Ah, qué bueno, sí.
3: Tengo
2: sí,
3: hígado graso, es la ecografía de mi hígado. Y el 2027 tengo que desintoxicar.
2: Algunos ya felicitando que va a ser papá.
3: Y uno es hasta doctor. Claro. De mi parte, si el creador, la gerencia y el público estelar lo permite, es hasta el día. 14, 15, 16, 17, 18, 19 de octubre me voy yo al concierto de Iron Maiden en Quito, miércoles 14.
2: Utilizando sus vacaciones.
3: Sí, se queda Dianis Darcentales un par de días y Rayleigh Sailema. Sí. Es que no se mete el trago.
2: Ojalá que no.
3: Gracias, Dios le pague a gerencia, a la señora Cristina Ordóñez, a Luchín Abad, al joven Eric Abad. Dios le pague mi semanita de vacaciones. A ver, Iron Maiden, cuídense mucho, les quiero.
2: Vaya, amigo,
3: pórtense
2: vaya
3: bien. Ustedes dos son buenos, sé que lo van a hacer sin mí.
4: Sí.
3: El sábado nos vemos. Sábado 10 de octubre, 10 de la noche en San Nicolás de Cojitambo.
2: Ahí nos vemos, sí señor, gracias.
3: Rockstar nos va a telonear a nosotros.
2: Que les vaya muy bien, que les vaya muy bien. Señor Cangrejo, gracias también.
5: Muchísimas gracias a todos los oyentes estelares. Que tengan una excelente tarde y nos vemos el día sábado en San Nicolás de Cojitambo.
2: Ahí nos vemos. Señores, chao. Muchísimas gracias. Tengo un montón de audios, ya no puedo pasarlos.
0: Sí, porque igual.
2: Cuídense mucho.
0: Ya, dele rápido.
2: Tengo chance. A ver, de una bien entonces. A ver.
3: Lo que venga.
2: Ya, a ver, va, dele.
6: Yo no he pedido nada, lo único que estoy pidiendo es la dirección del Don Tiberio para ir a ver si cogemos las medidas.
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2: Hola.

0: de los sueños de la mañana. Señores, cuídense mucho. Buen fin de semana, John, que te vaya bien en tu evento.
1: Vamos, Iron Maiden.
0: Cuídate, que te queremos vivo, ¿eh?
1: Maiden.
0: No quiero aportar mal. Cuídense. Ya te voy a dar por un heladito, mijo. Gracias. Hasta el día lunes. Nosotros somos los dueños.

0: porque vamos a entregar este iPhone.
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se va al jamón. 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

de dar un like con corazoncito a esta aplicación, que nosotros también queremos entrar a competir, queremos también lamparearnos como otros, pero eso sí, sin estar dando premios, ni flash memories, ni iPhones, ni nada por el estilo, ni quintal de arroz, ni de azúcar, sino queremos que lo haga de corazón, de buena voluntad, sí, sí, sí, que diga, bueno, voy a dar ese like porque ahí está el señor Paul Singre. Voy a dar el like porque en Radio Estelar está el señor Rey Lizailema. Dar ese like porque ahí está Juan Diego Chalco, está John Salchichón, está el señor Juan Carlos Fernández, está Cari Morán, está Juniorito.

Claudia acaba de bielas. ¿Por qué es bielas? Con esto avanzamos en la programación.

Rey, un beso para el DJ. Dice, qué buena. Vea, carajo, Angelita. Ya le digo una cosa, verá que los besos del DJ de Paulito Xingre son como el algodón de azúcar. ¿Sí o no? Siempre terminan en palo. Ay, ese man es un loco. Vamos.

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lado, ahí en el transporte escolar, a mi sobrino, el Tilín. ¿Cómo estamos, Tilín? Y a todos sus amigos, ahí en la buseta escolar vienen los muchachos. ¿Cómo que los guambras de ahora les gusta el reggaetón, que ni sé qué? Ahí está el Tilín y sus amigos, mi pana Patricio Pintado,

babullá. Yo no voy a decir hoy día. Hoy día todos me mandan audio y me dicen feliz viernes. Este jueves está con cara de viernes.

hoy día. 2-0, 3-0. 3-0, dice.

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1: Los más hijuepulgas del mediodía. Y aquí en este día jueves, señores, desempolvamos clásicos, desempolvamos la del abuelito. Así que, señoras y señores, predispóngase, este segmento o esta música va enfocado para aquellos que tengan nombres como Don Lisandro, Don Lizardo, ¿qué otro nombre, Paulito? Don Tiberio. Música para aquellas personas que tengan el nombre como Lucho, Don Pancracio. Bienvenidos. Recopilamos o desempolvamos música de mi abuelito, señores.

0: tío de la abuela.
1: ¡Oíste, Rayleigh! Dime, mi brother, dime, saluditos. Oye, hazme un favor, ponte aquí en la música del abuelito. El comisario municipal de los Montalvinos, por favor. Esa canción le encanta a DJ Cavia, así es que vete grabándotela, ya lo sabes, nos fuimos.
0: DJ Cavia, qué bonito. De allá le

Sabía decir mi abuelo, Paulito. Mijo, no importa si es titular o suplente. Mientras sea convocado, meta los goles que pueda, hijo. Sí, y el viejo no sabía ni jugar fútbol.

0: Saludos, mis cines.
1: Y ponte ahorita así una Paulito de los hermanos Payo. Ponte una de esas, a ver.
2: Ya. Los hermanos Payo, dice Bea. ¡Payo! ¡Qué bestia desempolvar esa música! ¡Dime, don Diablo! ¡Ahí está el comisario municipal! Sacamos esos cartones que don Lucho ha tenido guardado en la bodega. Vea, ahí está.
3: Este la de fiesta.

Por acá el abuelito de Javier ha sabido decir esto. Escúcheme a Paulita. Rayleigh, mi abuelo decía, mientras más recortado esté el césped, más rebotan las pelotas, dice. Y el viejo ni pisaba un estadio, dice.

0: 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Cierro el espacio publicitario y habilito el 099-5642-990. Buenas tardes.
1: Compa Reilly, compa Reilly, vale. Las recomendadas del Nando Gallegos, por favor, el bachiller de Polvio Mayorga.

0: familia. Bandido, mi abuelito, segundo Sailema allá en el cielo. ¿Le sabía decir? Yo le comentaba acerca de los carros y él me decía, ve, mijo, los carros usados son para aprender a manejar. Y los carros cero kilómetros son para la casa. Y el viejo ni tenía caso, loco. Nunca aprendió a manejar, pero me daba esos consejos. Qué sabio que era mi abuelito. 13 con 27 minutos. DJ Chris.
1: Ecuador.

eso. Marcamos las 13:28 minutos. ¿Cómo me hace sufrir? Pero no sufra, mijo. Mi abuelo decía, no sufra. Si esa iguana cambió de palo, usted haga como el cangrejo. Cambie de hoyo.

0: San Juez desde la mañana feriado, ya no se les escucha, mi rey. Ya pues mandé saque del pajarita, vuelve ya, me hace falta tu calor. Esa pues, mi rey. Saludos cordiales desde Quito, atentamente el Chucky. Está ocupadísimo, ocupadísimo, mi rating, mi Jaylee. Saludos al estelar, saludos.
1: Ponle la parte que canta, ¿ves? No, no.
2: Es épico porque el artista casi tiene el mismo
1: tono. Tiene el mismo tono de voz, tiene como canta. Verás, ponle el pedacito del audio, cómo canta el Chucky y así mismo
0: no, se les escucha, mi Jaylee. Ya pues mandé esa que del pajarita, vuelve ya, me hace falta tu.
1: Esta gente, chévere, chévere que sean así, señores. 13:30. Por ahí está Leo también que nos envió un audio en el 099-5642-990. Hola, buenas tardes, Leo.
3: Aló.
1: Aló, Manuel.
3: Esta sí es estelar, la campesina, la del pueblo, la que se va a las mingas y hace perder el pico, Rey Lisa y Lema.
1: La campesina, suena bonito eso. La campesina. Freddy, ¿cómo estamos, Freddy? Un abrazo, buenas tardes.
4: Buenas, buenas. ¿Qué más es, tío Rayleigh? Oiga, tío Rayleigh, póngase unitas de Antonio Mocho, ¿qué harías este? Gracias, gracias, Paulito. Saludos, saludos, excelente este programa.
1: Chévere, mijo. Verá, vamos a cerrar ya esta en el segmento estelar, la campesina del dial. La campesina del dial. Ya. Y de ahí, hoy día, como ya el feriado viene mañana y está este jueves con cara de viernes, ¿qué tal si le hacemos un viernes criminal?

0: Canchis, canchis, es lo que pasa haciendo el rey con la guayaca.
1: ¿Verdad es?
2: ¡Ay! Esa cabina ya huele a cloro, dice.

0: que manda cómo se canta, dice, ve, ahí tengo, ahí le voy a enviar a cabina, qué bestia. La sintonía en Quito es chévere, ve, ahí está, ahí está. Póngale, Paulito, vea.
1: Ay, ay, ay. Ay, ay, ay.

0: cabeza.
1: Ya, ya. Señoras y señores, vamos cerrando ya este segmento Estelar la Campesina del Dial.

0: de eso, rica música, yo hacía bailar a los dinosaurios para que te chupes hasta el codo.
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3: La gente como mensaje adoristísimo.
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1: Qué bonito, un abrazo para

0: solamente porque se venía el feriado, nosotros hicimos esto.
1: Claro,
0: mañana no trabajamos. Realizamos esto. 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Señoras y señores, llegamos a la parte final. ¡Viernes criminal!
2: ¡Fuera de aquí!
0: Mañana no trabajamos, señora, no moleste. Póngale los últimos audios. ¿Qué dice mi pana Leo?
3: Yo escuché póngale y le suelto el luz.
0: No, audios.

Usted será hasta la próxima semana. Tenemos feriado ya. Eso es chévere, bonito. Por eso es que me gusta la radio estelar, porque en los feriados sí respetamos y vamos a descansar. Así que pilas. Un gustazo, señoras y señores. Se vienen los muchachos por acá. Juniorito, más de 100 voces para que goces. La Guayaca y sus guayacazos. Se viene el Capitán.

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0: Muy buenas tardes, gente bonita. Llegó el feriado, el fin de semana. Llegó, señores. Muy buenas tardes a todos nuestros queridos ecuatorianos, a toda la gente hermosa, la gente que en este momento está en camino a camellar a la, por allá en los Estados Unidos, están en la segunda jornada. Sí, señor. A toda la gente que ya está camellando también. Muy buenas tardes, mis corazones. ¿Ya almorzaron rico? ¿Almorzaron rico? Por acá nadie almuerza todavía, pero no importa porque la vida es corta, señores. Yo soy Cari Morana Guayaca, te acompaño en este jueves maravilloso, jueves cortito, jueves donde yo digo gracias, gracias papi Dios por todas las bendiciones que derrama sobre mí. Señores, vamos a darle la bienvenida a mi compañero. Él es nada más y nada menos el man que me está haciendo camellar, el man que me dice Guayaca, ponte las pilas, el man que me dice tú puedes sacar esa voz, hazlo, no solo puedes hablar así barbaridades. Sí, señor, con ustedes, Juniorito.
1: ¿Cómo estamos, amigos y amigas? ¿Cómo estamos, my friends? O sea, mis amigos, para los que no saben inglés. ¿Cómo estamos, queridos y queridas? Ya estamos por acá, el equipo completo de Full Joda. Estos jodones de primera, estos jodones que vienen para sacarte una sonrisita, para despejarte el estrés, para quitarte esa amargura, hacer que te olvides de los problemas un ratito. Escucha Radio Estelar de inicio a fin, desde que inicia el día hasta que termine el día. 99.3 FM. Soy tu pana, tu llave, tu bro, el Juniorito, con más de 100 voces para que goces. Ahora sí que arranque Full Joda hasta la hora que nos toque. Dale, mi vitrina.
0: Gracias, mi querido Juniorito. Ya saben, a todas las criaturas que están por ahí, por favor, a los manes que están camellando, los que no están camellando y los que estaban pensando ya en la salida, como eso. Nosotros. Sí, señor, ya nosotros estamos pensando, ya que sean las 6 de la tarde para largar.
1: Encima de llegar tarde, se quieren ir pronto.
0: Imagínate. Por favor, vamos a darle la bienvenida a mi compañero. Yo sé que él tiene el corazón grande. Yo sé que tiene la manguera que dice que todos le pisan. Yo sé que hoy es el día,
1: no,
0: de los bomberos.
1: No, es el 10.
0: Es el 10. Entonces, ¿qué hace este man pidiendo un whisky? Dice para festejarse, imagínate, Dios mío.
1: Nos comentó que el 10 es el día de los bomberos.
0: Ah, hoy día no es.
1: Y recién me entero que el man ha sido bombero.
0: Imagínate, ahí donde le ves en ese porte, en esa talla, en todo eso, es bombero el man.
1: Así lo
0: ves. Ahí nomás lo ves. Señoras y señores, con ustedes, Alejandro Sánchez, el Capibara.
2: Chiquillos, bienvenidos. Hola, muy buenas tardes.
0: Apágame.
2: A toda esa linda gente que está a través del dial 99.3 FM. Radio Estelar. No le puedo apagar ahorita porque ya mismo llueve.
0: Apágame.
2: Y no es bueno mojarle dos veces.
0: Ñañito, ojalá no llueva. Dejé la ropa afuera. Ojalá no llueva.
2: Un saludo cordial y adelantado porque nosotros mañana no trabajamos. Así que a todos los bomberos de mi querida ciudad, de mi querido país, desearles el mejor de los días y agradecerles por su noble labor que realizan día tras día.
0: Oye, a los bomberos se les ve chévere con ese uniforme.
2: Sí.
0: Con el casco se les ve increíble.
1: Se les ve muy héroes.
0: Sí, se les ve así que bestias. Tú le ves así esos uniformes. Y son rojos, ¿no?
1: Esos uniformes son pesados.
0: Obvio. Por eso dicen que los bomberos tienen que tener talla para que aguante el uniforme.
1: Para soportar el uniforme. Para cargar el uniforme.
0: Exactamente.
1: ¿Pesa la manguera? Creo
2: todo
1: que sí.
2: Todo pesa.
1: Todo pesa.
0: Ah, sí. ¿Pero por qué?
2: Desde los pantalones, pero, chaquetones.
1: No entiendo. ¿Pesa en qué sentido? De que, digamos, son muchas capas para evitar que te quemes.
2: Es una tela especial ignífuga que resiste cortes, ya. Cortaduras, resiste fuego. Resiste fuego.
1: Caramba, qué chévere.
2: Podemos decir que es una prenda que...
1: Resiste
0: fuerte. La calentura,
2: resiste,
0: digamos así.
2: Hasta un cierto punto, porque de quemarse se va a quemar a la exposición. Pero a comparación de una prenda normal, no va a quemarse con facilidad.
1: Qué buena tela.
0: Bueno, ahora yo te pregunto este Capi, yo te pregunto una cosa. Si tanto pesa...
1: Ya...
0: Todo lo que estás diciendo, el traje, la manguera, todo.
1: Todo ya.
0: ¿Y dónde queda la agilidad cuando está quemándose algo?
2: Es que no.
0: Imagínate.
2: Se trata de agilidad, se trata más de técnica y de saber manejar la escena.
0: Ya.
2: Lógicamente que se necesita que estar en un buen estado de salud y toda la situación.
1: Entonces,
2: pero
1: más que ágil,
2: la agilidad
1: solo...
2: es la técnica.
1: Ah, ok.
2: Ajá. Usted para apagar un incendio forestal tiene que saber la técnica de manejar herramientas, tanto mecánicas como manuales, para poder usted combatir al fuego. Tenemos herramientas manuales como es el batefuego, que es un palito con una...
0: Mira
3: con
0: tú.
3: Una qué, perdón.
0: Qué bacán.
3: ¿Con una qué?
2: Es un palito con una... En su parte delantera tiene un caucho.
3: Ya.
2: El cual sofoca al... Al fuego.
1: Habla serio.
0: Ajá. Oye, bueno.
2: Entonces no se necesita fuerza, más vale es la técnica como usted golpea hacia los matorrales.
0: Más adelante vamos a saber un poquito más sobre los bomberos. Vamos a estar hablando sobre esto que de pronto muchos oyentes dicen, ¿y cómo hacen para esto? ¿Cómo hacen para lo demás? Más adelante, señores, por favor. Aquí damos inicio al programa donde la seriedad está prohibida y la vergüenza que queda en casa, señores.
3: Por favor.
0: Eso. Aquí inicia.

0: 14:24. Ahí está el pajarito te lo dice todo, la huella que te lo dice todo. Mi querido Juniorito, definitivamente ayer con tremendo sol, hoy el cielo está medio nublado, hoy como que el cielo dice, no, hoy vamos a darle un poquito de descanso a los chicos, ya tanto sol tampoco, imagínate.
1: Uno sí se cansa de mucho sol. Y al menos, como ya dije yo, que yo no soy de mucho sol, entonces no, para nada. No, prefiero estos días así, apagaditos, estos días fríos, con mucha nube. Sinceramente, soy más de estos días.
0: Qué bacán, qué chévere.
1: Tú más de sol.
0: No, de sol no.
1: Ah, más de estos días.
0: No, de estos días. A mí no me gusta el sol. Definitivamente, yo cuando hay sol, cuando hace calor, me pongo de mal genio.
1: Tú, Alejo, ¿de qué días eres?
2: Cualquiera.
1: Con tal que haya incendios.
2: Con tal de amanecer y abrir el ojo.
1: Ah, ok, muy bien.
0: ¿Qué dice por acá, mi querido Melecista? Zula People ya reporta sintonía a través del 099-556-4290. ¿Qué dice Melecista?
3: Guayaca, yo la quiero mucho.
1: Ya.
3: Pero por favor, no grite. Se le va a salir el pupo.
0: Oye, quiero mandar...
1: Hay momentos en donde hasta, digamos, yo estoy tranqui, te escucho a ti y a mí me pego el suyo.
0: Oye, quiero mandar un saludo muy especial. Te digo una cosa, hoy me encontré... Bueno, no soy una de las personas que suele revisar las redes sociales, el área de mensajes. No lo reviso.
1: ¿Qué mensajes de Facebook,
0: Instagram? El Messenger, por ejemplo. No, nunca reviso.
1: ¿No revisas el Messenger?
0: No reviso.
1: Ok, perfecto.
0: Y te cuento una cosa.
1: Cuéntame.
0: Hoy, por casualidad, andando en Facebook, me salió algo de mensajes.
1: ¿Qué te salió?
0: Algo de mensajes, no sé qué, y me pongo a ver. ¡Epa! Me puedo revisar y me encuentro con un montón de mensajes. Un montón, increíblemente un montón. Entre esos mensajes que me decía Guayaca, necesito por favor un, o sea, para de lo que yo grabo con Rayleigh. O sea, he perdido camello, ñaño.
1: No, seas así.
0: He perdido camello y entre esos me encuentro...
1: Qué descuidada, de verdad.
0: No, y entre esos me encuentro con un mensaje de una persona que realmente me dejó impactada. Hace muchos años atrás...
1: ¿Que mandó su foto?
0: Tengo que decir algo. Hace muchos años atrás,
1: ¿ya?
0: Yo tuve un pequeño percance con alguien, con la hija de un DJ muy conocido de Cuenca.
1: ¿Con la hija?
0: No voy a dar...
1: ¿Qué pasó? No, ya no de nombres, pero ¿qué pasó?
0: Entonces tuve un pequeño percance.
1: Un roce.
0: Y ella me ha escrito en abril.
1: Me
0: ha puesto un testamento en abril pidiendo obviamente disculpas y todo eso.
1: Y tú no respondes.
0: Y yo nunca he visto el mensaje y recién lo veo hoy, ñaño.
1: ¿Respondiste?
0: Hoy estoy respondiendo. Entonces no, mil disculpas a mucha gente que de pronto por ahí me escribe un mensaje y yo no suelo revisar.
1: ¿De qué red social estamos hablando? Pero Facebook.
0: Messenger.
1: Okay.
0: Nunca reviso, así que no me escriban por ahí.
1: Bueno, no te culpo, Messenger no tiene, parece que la costumbre de si te llega el mensaje hace rato, no te notifiques hace rato.
2: Creo que es alguna pendejada. Te notifica.
1: ¡Pum! Aparece la notificación.
2: Ah, cierto,
1: por cierto, hace dos horas te llegó un mensaje.
0: Te juro. No, oye, y ahora me topo con eso. Digo, Dios mío, qué chuncha. Aparte de este mensaje.
1: No, eres chuncha.
0: Imagínate.
1: El Messenger está chuncha.
2: Eres loca.
0: Fue en abril, imagínate, en abril. O sea, claro. Me topo con tantos camello que me han salido y yo ni he visto, ñaño.
1: Pero ya qué van a querer el camello.
0: Ya qué van a querer, pues imagínate, ya, güey.
1: Que hayan mandado a grabar ya con la sola. ¿Y a qué van a querer ya?
2: Ya toda esa publicidad se perdió.
0: ¿Usted qué haría, señores, escuchando esta canción? ¿Usted qué haría si

0: camello que te pierdes.
1: Imagínate, Juniorito, abres la bandeja de mensajes, ¿no? Ves por ahí un mensaje donde dice, oye, ¿sabes qué? Ya le dejé a mi marido, vente, ahora sí. Chuc. Y total, no lo leyó.
2: Nunca
1: no
2: lo viste.
1: No lo leí. Chucte, yo ya con guagua.
2: Imagínate, nana, qué
0: pero ya animo, dicen que todo pasa por algo, capaz la vida dijo, no, Guayaquita tiene que perder estos trabajos publicitarios.
1: Porque no se los merece.
0: Exacto, no se los merece.
2: Que no seas así, oye, pero bueno, ahí estuvo, señora.
0: Estarás más atenta.
2: No, deben haber, yo creo que voy a estar más atenta porque sí, he perdido full camello solo por no estar viendo, pero bueno.
0: Señores, cada que tiene chance, abre, o sea, abre.
2: Es que ese es el problema, o sea, no suelo revisar realmente. No, yo solo reviso.
0: ¿Qué revisas más en el celu?
2: WhatsApp, nada más.
0: No, en serio, ¿en serio solo WhatsApp?
2: No, sí, no.
0: Y queda interesante tener WhatsApp, a no ser que converses con 10 personas todos los días.
2: Es que ese es el problema, por eso te decía el otro día, voy a aprender de ustedes, porque no soy mucho para red social, o sea, no soy mucho para...
0: Tú eres
2: para
0: más de señales de humo.
2: No, o sea, te juro, sí, o sea, no me llama la atención, ¿cachas? No me llama la atención, entonces, puede haber...
0: Deberías.
2: Te digo una cosa... A lo mejor el amor de mi vida, mi Romeo, estuvo por algún lado y me mandó un mensaje y nunca lo vi, ¿no?
3: ¡Calla, monstruo!
2: Imagínate.
0: Terminaste con el rey.
2: No. ¡Qué malo este mal!
0: ¡Qué horror!
2: Seguimos, por favor, con la buena música aquí en Apulvoda. 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

0: ¡Y loco yo!
1: Ah, no, así no.
2: ¡Ilógico!
0: Pero yo quiero decir y loco yo, pues es mi problema.
2: Bien este Marc Anthony. No es por nada, pero bien este Marc Anthony. Y les cuento una cosa. Si hay el chance de escuchar...

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0: corazón desde el centro de Cañar a toda la gente que está por allá. Muchísimas gracias, papacitos hermosos, bello divino. Nos acaban de mandar un videíto. Vamos a ver ese video. ¿Qué dice el video? ¿En dónde? No lo veo. Ya lo vamos a escuchar por interno. Mi querido Ivancito Ceballos, ¿qué dice Ivancito? Por favor, suelta el audio.
1: No quise decir, fue el caso, quise decir. Buenas tardes, Guayaquita, Juniorito y DJ Estadio. ¿Qué más, mijines? Aquí en Sintonía de Fútbol, saluditos. Oigan, este Alejandro Sánchez, no necesito uniforme, es una carpa de esas que venden por allá por la Chitiga y han dado para que se ponga. Semejante, fue el caso, ¿qué va a ser el uniforme? Sí, no quise decir, fue el caso, quise decir, cuerpazo,
0: Oye, este
2: ¿Qué
0: man,
2: vaina, ya, te pasa man, ya con este man ya?
0: Sí, oye, por acá me dice mi querido José, tu diamante. Saludos Radio Estelar para Juniorito, el señor Capibara y para la señorita Guayaquita. Gracias, mi corazón. Aquí desde el centro de la 9 de octubre, local. A ver, dice por aquí, en el centro de la 9 de octubre, local, promociones. ¡A full con Estelar! ¿Cómo están mis corazones hermosos? Allá en la 9 de octubre, local, promociones. También quiero mandar un saludo muy especial al Centro Comercial Bahía Rotary. Ahí está la People, full volumen también, corazones hermosos. Todos los que están camellando durísimo. Ñaña, ese traje, a ver, esa lencería rosada que está ahí en ese maniquí espectacular. A la Guayaca le va a quedar genial. Imagínate.
2: Y ahí nos están escuchando full.
0: Ahí nos están escuchando full. Nos
2: por acá, guacho, lencería rosada. Es hijo de guacho, lindas chompas.
3: Ahí está el videíto.
2: Pantaloncitos lindos, chévere. Una belleza.
0: Lindo esa ropa interior, oye.
2: Lindo esa ropita, besta de irnos a darle una vuelta. Es una tanga roja.
0: Claro, pues, ñañito, imagínate. Así que saludos a la people que está ya en la rotaría, ¿verdad? 15:28 minutos. Acabo de lanzar en este momento. ¿Qué acabo de lanzar? Lo voy a lanzar. Voy a lanzar el tema. Oye, te cuento una cosa.
2: La joda del día.
0: Yo tuve una experiencia medio tránfuga en algún momento de mi vida.
2: Ya.
0: Uno se enamora, ¿no? Uno llega a conocer a una persona y uno dice, él es el amor de mi vida. Él es la persona con la que yo quiero tener un hijo.
2: Ya.
0: Con la persona que quiero llegar al altar. A la persona a quien yo quiero regalarle todos los años de mi vida. Pero resulta...
3: O sea, ya los que le quedan a usted.
0: Pero resulta y resalta...
2: Respeta a la señora, loco.
0: Que tú cuando encuentras el amor de tu vida...
2: Ya.
0: Siempre tiene que pasar algo. Y tú dices, ahí no es.
2: Siempre tiene una cosita, no.
0: Siempre
2: en
0: tiene
2: en muchas algo. Ocasiones... Me ha pasado de que yo decía, aquí está el amor de mi vida y ¡pum! Resultó desilusionado.

0: asco, digo yo, de esa persona.
1: Imagínate, ahí es cuando yo digo.
2: Oye.
1: Imagínate encontrar al amor de tu vida. Imagínate encontrar al amor de tu vida y que en la primera noche se le duerma.
2: Ay, no, qué horror. Yo siendo pelada, yo siendo pelada, pero me la saco. Me
1: imagínate. La saco
3: no, pues ¿cómo se la va a sacar si ni se la metió?
2: No, Sonso, o sea, me voy.
3: ¡Ah!
2: Gil.
3: Ah, pero tenía que decir.
1: Otra cosa.
3: Permiso, me voy. José Delgado, me la saco.
2: No, pero
1: imagínate,
2: qué horrible.
1: Terrible.
2: Qué vergüenza.
1: No, y peor aún, que sea justo en la luna de miel.
2: Uy, no.
1: No, ya cuando
2: y
1: la
2: peor
1: pegaste.
2: Aún, que sea después de estar insiste,
3: ah, claro,
2: insiste, hasta que la man dijo, está bien, ya dale.
3: No, él. Y ¿sabe qué? Peor aún, después de que usted dijo que era un machote.
1: Imagínate.
3: Que, mija, esa noche vas a ver las estrellas, vas a ver la luna. Ay, no, mija. Yo creo que has de salir en silla de ruedas.
1: Imagínate, y lo peor, eso es lo peor, ¿no? Y total, el man...
2: Qué horror.
1: Jamás
2: lo que uno se topa, se encuentra.
1: No,
2: imagínate
1: no.
2: Encontrar al amor de tu vida y ves que se le mueve media pompi. Tú dices, a ver, ¿qué pasó? ¿Qué te ha puesto?
3: Claro.
2: Ah, su día. Claro, no. Tú viste de lejitos y dijiste, wow.
1: Pero si ella tenía un poderosísimo traste. Claro.
2: En el rato menos pensado se le movió una
1: postizo.
2: Una pompi, dice. Ay.
3: O peor aún, encuentra puro baches.
2: Ay, no, qué horror.
3: Imagínese.
1: Eso no sé cuáles son.
3: Y algo más cruel todavía.
1: ¿Qué? ¿Cuál?
3: Que ya la man bacán jodió, insistió y dio chance. Y se van pues al acto.
2: Ya.
3: Y se pone a llorar por el marido. Imagínese encontrar el amor de su vida y que esté ahí chilla y chilla porque
2: por su
3: no le
2: marido.
3: Quiere ser infiel.
1: Imagínate. Oye, imagínate encontrar el amor de tu vida.
2: Ya.
1: Y que cuando ya estén en
3: camino el cuchiplancheo.
1: Al cuchiplancheo, se saca los zapatos y que le huela las patas.
3: Ay, no, con pestaña.
2: No. Te preparas para eso.
1: No.
2: Bueno,
1: no,
2: otro día podemos hablar de, digamos, lo que se recomienda si se va a conquistar a alguien.
1: Ñaño, deja los zapatos afuera.
2: Claro.
1: Y corre al baño.
2: O si no, primero te
3: llega
2: ibas...
3: y dúchate. Si ya estás ahí en un lugar donde
2: puedes. Llega al baño primero, claro. Y revísate. O sea, ok, todo bien, todo. Ya, a sí ver, huelo
1: no
2: bien.
1: Manches, güey, oye,
3: a ver
1: no.
3: Si no estoy oliendo a Doritos las patas.
2: Qué horror. Imagínate encontrar al amor de tu vida. Y que al llevarle al KFC se pone a masticar los huesos, loco.
1: ¡No!
2: A mascar los huesos.
1: ¡Manches, güeyes!
3: Chuta, ahí yo sí discrepo un poco.
1: Porque no me digas, en el hueso está el gusto.
3: Es que en el hueso está el gusto.
1: En el hueso está el gusto.
2: Pero a ver, yo entenderé que, claro, o sea,
3: otra
2: que chupes,
3: cosa sería que
2: chupes el huesito. Pero es que veo que le pega una mastiqueada. De...
3: ¡Ah, que le saca hasta la médula!
2: Pues sí.
3: Claro, no.
2: Destrozan el hueso.
3: Destrozan el hueso.
1: De mí no estará hablando.
3: Bueno, eso es pasable, pero ¿sabe qué no es perdonable? Que encuentres al amor de tu vida.
1: ¿Ya?
3: Y que no le guste morder el sin hueso.
1: ¡Ay! ¿Qué es eso? No entendí.
2: ¿A ti te gustará eso? A mí me duele, loco.
1: Ya entendí.
2: Yo sí, no.
3: No, es que el momento ya de la lujuria, ya pues.
2: A mí sí me late. Imagínate, encontrar al amor de tu vida. Y que mientras te está haciendo el favor, ¡pum! Le ves un piojo.
1: No manches, güey. Manches, güey, no, ahí sí.
2: Y ves que ese piojo está bajando de la cabeza, no. Y se te va a trepar. No,
3: quita pulgosa.
1: Oye, imagina encontrar el amor de tu vida.
2: Ya.
1: Y que tú digas, ella es la reina de mi corazón, la princesa de mis días, la madre de mis hijos. Y resulta que le huelen las aletas. ¿Dónde quedó lo princesa, lo reina?
2: Yo me pregunto de verdad, ¿no se dan cuenta estas personas que tienen apestosita?
1: Ay, no
2: la
1: sé.
2: Aleta.
1: Pero imagínate y que
2: no huele, o sea, si uno de lejos lo percibe.
1: Obvio.
2: Esa persona que ya es su aleta, en serio no lo nota.
1: No sé, ñañito, pero es una cosa más grande. ¿Qué dice por acá la people? Ya reporta sintonía, vamos a escuchar.
0: ¡Aló!
4: Mija, imagínese, si así chupa el hueso, ¿cómo le va a chupar a usted todito eso?
3: Habla Freddy, confirma, mijín, confirma.
5: Solo imagínese que el mancito ese le meta una labia de esas poderosas por medio de Messenger, de WhatsApp, puro mensaje. La pelada le acepta. Y el rato que se encuentran, el mancito esté viendo la trompa guancha, caipucha.
3: No, del Rayli no van a estar hablando. No fue así, ¿no es cierto?
1: No me ha pasado hasta ahora, ¿no?
3: No es cierto que no.
1: Conmigo está cambiando.
0: Cambiando de char.
3: Cambiando de gustos.
1: ¿Qué dice por acá? Vamos a escuchar el audio.
6: Tururú.
4: Eso no es nada, imagínese, bajas a tomar agüita del coche y te toque tomas agüita de sardina.
1: No,
4: eso sí es de valientes.
0: Y sí, claro.
3: Y le sale con un wishy wishy. ¿Cómo le dicen aquí a los wishy wishys?
0: A ver, ¿qué es un wishy wishy?
3: En el norte el wishy wishy es el hijo del sapo. Del sapito.
1: Eso es, aquí es una...
3: El chufle.
1: No, aquí es un gusarapo, es en la costa. En la costa es un gusarapo.
0: Ah, ok.
3: Paul, ¿cómo se le dice al chiquitito del sapo?
1: El gusarapo, que le decimos en la costa, aquí, ¿cómo se dice?
3: El wishy wishy.
0: Renacuajo.
3: El renacuajo. Aquí le chufle le dicen.
0: No, no.
3: Chufle.
1: Chufle.
3: Sí le dicen.
1: No, yo conozco chifle.
0: Shuxi,
1: no chufle.
3: Imagínese.
1: ¡Chufle!
3: Le sale un wishy wishy ahí, pequeñito.
0: Me haces dar cosas hoy, Alejo, vos. Imagínate encontrar al amor de tu vida y que tenga tatuado el nombre de su ex. No.
1: No, ñaño, ya ahorita existe.
0: Aquí, si así, Rey. Qué horror.
3: Claro.
1: Rey de Inglaterra le pongo para el próximo.
3: Reinaldo.
0: Para corregir.
1: Hay que corregir. ¿Qué dice por acá, mi querido gitano? ¿Cómo estás, mi rey hermoso, bello, precioso? Antes del cuchiplancheo hay que bañarnos, pues, dice el gitanito. Tiene toda la razón. Uno tiene que bañarse.
0: Es por regla.
1: Exacto.
3: Un duchazo. No, así no esté con la regla, pero igual hay que bañarse.
1: Hay que bañarse.
0: O sea que de ley tiene que bañarse para estar presentable.
3: Ah, usted decía por norma, por regla.
0: Exacto. Por norma, exacto.
1: Señores, hoy jueves nosotros estamos hablando. Imagínate que encuentras el amor de tu vida y encuentras por ahí una pequeña cosita como que te hace retroceder y decir, no es el amor de mi vida.
0: No es el amor de mi vida.
1: ¿Qué te ha pasado? Cuéntamelo todo a través del 099-556-42990. Quiero escucharte, quiero sentirte, por favor. Imagínate encontrar al amor de tu vida y resulta que tiene peluquín. El man en la noche dice, espera, mija, que soy
3: calvo.
1: Uy, no.
3: No, ya, eso en el mejor de los casos.
1: Ya.
3: Imagínese, no le dice nada, amanece. Y en el acto, en la acción, perdió el peluquín.
1: ¡No!
3: Y usted le ve ahí a un calvo.
1: ¿Qué hace?
3: No. A medias.
0: O si no, claro, tú de lo que estás tan excitation, te tomas del pelo a tu varón. Vas saliendo.
1: Te quedas con el peluquín en la mano. Déjate de lámpara, ñaño. No. Ah, sí. Vamos, señores, seguimos con la buena música. Recuerda, 15:37. Aquí en Estelar, esto es...
3: ¡Fútbol!

0: ¿Para qué?
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0: Ahora sí, por favor, mi querido gitano, que dice por acá la people. Mi experiencia, ella tenía calzones tipo bikini, pero había una chichota de goma, ya saben. Ahí quedó la pelada.
3: Una chillada de goma.
1: ¿Chillada?
3: De goma, no entiendo.
4: Yo creo que sí le entendí.
1: Déjame ver si el mensaje está bien leído primeramente.
3: Yo sí.
4: Acordémonos que tenemos una disléxica
0: esta
4: en la cabina.
0: Esta mano tiene lentes ahorita.
1: A ver, ¿de quién? ¿Del gitano dices?
0: Del gitano, sí.
1: Calzones
0: sí,
1: tipo bikini, pero había una chillada de goma, ya sabe, ahí se quedó la pelada.
0: ¿Qué será chillada? ¿Alguien que me diga qué es chillada?
4: Me imagino que es un montón de cremita.
1: No creo. Gitano, con palabras no tan específicas, indícanos, ¿qué
0: ay, ya
1: quiere
0: entendí,
1: decir?
0: Ya entendí.
1: ¿Qué es?
0: ¿O no entendí?
1: Ah, sí, bien.
0: Según yo ya entendí, pero no entendí. Pero bueno, señores, imagínate. Encontrar el amor de tu vida.
1: Ok.
0: Imagínate encontrar el amor de tu vida y de pronto el man no te sirve ni siquiera para comprarte un caramelo, hermano.
1: Ah,
0: es un tacaño.
1: Qué raro.
0: Tú tienes que pagar
4: todo. O sea, ¿por chiro o por tacaño?
0: No, pues por tacaño. Hay hombres que por tacaño no te dan nada, ñañito. Te dicen, oye, vamos a comer algo, vamos, te invito a comer. Y resulta que cuando ya están ahí y terminan de comer, dicen, uy, se me olvidó la tarjeta de crédito. ¿Puedes prestarme? No, déjate de lámpara.
1: No, qué horror.
4: No, pero eso aparte de tacaño es un sinvergüenza. Porque no, ¿qué tal pues, usted no tiene dinero? ¿O cómo, no?
1: Y no, y no te avisa, claro.
0: No, fatal. Eso no puede suceder en una cita, oye.
1: No, para nada.
0: No.
1: Eso no puede peor suceder con el amor de tu vida.
0: No,
1: eso
0: no
1: puede suceder.
0: No. Sí, fatal. Imagínate encontrar al amor de tu vida.
1: Encontrar al amor de tu vida y que ya te acepte, que ya te dé el chance. Y bueno, ya estás en el momento, comienzan a sacarse, digamos, los chapos.
0: ¿Ya?
1: Se saca los zapatos y ves que tiene un juanete. Uy, un juanete y mal parqueado. No sé, a mí ese rato se me quita el gusto, sinceramente.
0: No lo puedo creer. Imagínate encontrar al... Uy. O sea, a ti no te gustan los pies chuecos.
1: No,
0: los pies raros.
1: No, no, no, no, sé.
0: No, no, no, Dios
1: sé.
0: Mío, imagínate. No. Imagínate encontrar al amor de tu vida y en el primer beso resulta que le huele, pero descruzando los ojos.
4: A guanchaca.
0: No,
1: solo guanchaca. Hay un olorcito espantosito que...
4: A jeta.
1: No sería... Es un olor a...
0: ¡Ay, no!
1: Es horrible. No te imagines tanto guayaca.
0: No.
1: Porque me imagino más yo y terminamos asqueados los dos.
4: Ah, mira, el gitano dice que es la famosa raja de canela.
0: Me van a hacer ir al... pero bueno. Imagínate, señores, encontrar al amor de tu vida. Cuéntame a través del 099-5642-990. Por favor, nos vamos a la pausa comercial y regresamos con más en A Full Joda.
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0: minutos, señores. 16 con 21 minutos. 4 de la tarde con 21 minutitos.
1: Ya también.
0: ¡Hora del cafecito! Pero antes del café, Gico, ¿sabes qué?
1: ¿Qué?
0: Después de un café o antes de un café, es bueno cuando hay, no sé, alguna cosita como que te llega al corazón, te llega al alma. Es por eso que hoy, mi querido Juniorito,
1: el día de hoy, amigos y amigas, aquí en Full Joda,
0: eso,
1: tenemos las coplas de Full Joda. ¡Joda!

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0: 100 está más, ¿no?
1: Todo
2: tiene un porqué.
0: Dale, Guayaca.
1: Lo que le falta de arriba, le sobra lo de abajo. El Rey Lee sí que sabe completarme el trabajo. Y a este juniorito le voy a responder. Ha sabido ser juzgón y peor que una mujer.
0: Oye.
1: Ay, mi amor.
0: Oye, ¿qué?
3: Ay, mi lagarto de mi corazón.
1: ¡Épale! ¡Échale, compadre!
0: ¡Échale!
1: ¡Qué pinche!
4: Chiquillas, ya no peleé.
0: ¿Por qué?
4: Las dos están muy mal.
0: ¿Ah?
4: Vinieron a trabajar o se vinieron a pelear.
0: ¡Ah!
4: Juniorito debe estar en su mesa y qué desgracia.
0: ¿Ah?
4: La Guayaca hace rato que ya anda en menopausia.
3: ¡Ay, mi amor! ¡Ay, mi lagarto de mi corazón!
0: ¡Te dejó menopáusica!
1: ¿Qué pasa, compadre?
0: ¡Menopáusica!
5: Dice, tengo un primo que me dijo que vegano se volvió.
0: ¡Hey!
5: Ni de vaca ni de cuchi, toda carne rechazó. Dice que no come carne, eso sí es una tontera. Si cada fin de semana se pasa comiendo vegano.

0: en el cuello me hace un zin. Me encanta cuando él se pone a besarme así. Pero a veces yo le digo, por favor que ya me deje, que los besos en el cuello me hacen mojarme el ojete.
1: ¡Ay, ay, ay, ay! ¡Ay, ay, amor, contrólate! ¡Ay, mi lagarto de mi corazón! ¡Eso, eso, eso! ¡Controla tu boca!
0: ¡Este,

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0: Ahí está.
2: Ahí estamos, señores, 16:44, chicos, tengo un cacho. Tengo un cachito.
0: Vaya, mándate un cacho.
2: Sí.
0: Ya, vuelta. Espera, antes de que comiences con tus cosas, con tus cachos, mis, que quiero mandar un saludo, nos están escuchando a full.

0: vamos a escucharte.
1: Ay, oye, no sean así, ¿por qué son así? Un cachito, un cachito.
2: Pongámosle, ya. Pongámosle su fondo.
1: Eso es así, rapidito, rapidito.
0: Ya que se va de cacho, ya.
1: Escucha, por favor, escucha. ¿Tú sabes cómo se llama el primo vegetariano de Bruce Lee?
0: El primo vegetariano de Bruce Lee.
1: ¿Sabes?
2: Coliflor.
1: ¿No? ¿No sabes?
0: ¿Cómo se llama?
1: Brócoli.
0: Ay, Dios de mi...
1: Oye, ríe.
0: Dios de mi vida. Oye. Te juro que no puedo.
2: ¿Tienes más?
1: Sí.
2: Entonces, digámosle... ¿Qué te parece, Juniorito? Hagámosle una barra a ver si mejora.
0: Espérate, más bien hagamos que... Ya, si va a salir con estas ocurrencias de sus cachos, que no sé qué, que va a contar un cachito.
1: No seas así.
0: Entonces hagamos que tenga un segmento propio en donde la guayaca cuente cachos. Esta va a ser tu barra, escucha. ¡Un, dos, tres!
3: ¡Guayaca, guayaca, tírate una guayaca!
0: Esa va a ser tu barra.
1: Ya,
0: ¿escuchaste?
1: Ya, entonces, ya, hazme la barra. A tengo ver, otra, va. Tengo
3: un,
1: otra.
3: ¡Un, dos, tres! ¡Guayaca, guayaca, tírate una guayaca!
1: ¿Qué le dijo un techo a otro techo?
2: Cuando ¿qué le llueve, dijo? Me mojo.
1: Techo de menos.
0: Ah.
1: Oye, no seas así. ¿Qué dijiste,
0: Paul?
1: Con esto me callo.
0: Bajamos en el Radio Box, dice. Qué vainas.
1: Bonito más, ya no.
0: ¿Vas a lanzarte otro?
1: Sí. A ver, sí.
0: ¿Vas a lanzarte otro?
1: Sí, otro.
3: Un, dos, tres. Guayaca, guayaca, tírate una guayaca.
0: Dale. Espero esta te salve.
1: Esa sí, verás. ¿Cómo se despiden los químicos?
0: ¿Los químicos?
1: ¿Cómo se despiden los químicos?
0: ¿Cómo?
1: Ha sido un placer. Oye, es bueno. Es bueno, déjate de lámpara, oye, ríete.
0: Ah,
1: no seas así, porque son así.
4: No me bajarán el rating, manavales.
0: ¿Tienes otro?
1: Último, ya.
0: ¿Tienes
1: sí,
0: otro?
1: Sí, con este sí, de
3: una. Un, dos, tres. Guayaca, guayaca, tírate una guayaca.
0: Salva, por favor, el programa.
1: ¿Cuál es el café más peligroso?
2: A ver, despacito.
1: ¿Cuál es el café más peligroso?
2: El café más peligroso.
1: Sí,
2: el DJ Cangrejo. Eso es peligrosísimo.
0: El café de los ojos con la que anda el DJ Cangrejo.
1: Él es negro y en el café.
0: A ver, entonces, ¿cuál es el café más peligroso?
1: El expreso.
0: Guayaca, de verdad.
1: Oye, sí es bueno, es bueno.
2: A ver. La yapa.
0: ¿Será?
2: Unita más. Usted tenía uno buenísimo ayer que me contó de los de África, ¿se acuerda?
0: ¿Tiene uno? ¿Tiene otro?
2: Sí.
0: A ver, está bien. Otra buenazo. Oportunidad.
2: ¿Sí se acuerda?
3: ¡Un, dos, tres! ¡Guayaca, guayaca! ¡Tírate uno, guayaca!
0: A ver, cuéntale el de África, no sé qué.
1: No, este. Después el de la África. Ese cierro con broche de oro.
0: Ya, ¿verdad?
1: ¿Cuál es el colmo de Aladín?
2: El colmo de Aladín.
1: ¿Cuál es el colmo de Aladín?
0: ¿Cuál es?
1: ¿No saben?
0: No.
1: Tener mal genio.
0: Déjale sin fondo. Oye, quítale la música, de verdad. Y de verdad, estamos ocupando
5: le
0: tiempo.
5: Iba a ayudar a salvar, pero ya con mi.
0: ¿Tú tienes otro chiste? Ya ve.
5: ¿Cuántos?
3: ¡Un, dos, tres! ¡Paul! ¡Paul! ¡Tírate uno, Paul!
5: ¿Cuántos animales le cabe a una ballena?
0: ¿Qué?
5: ¿Cuántos animales le caben a una ballena?
0: ¿Cuántos animales le cabe a una ballena? No tengo idea. ¿Cuántos?
5: Ni uno, porque va...
1: ¡Llena!
0: Ni el uno ni el otro. No se puede.
1: Oye, no seas así.
0: Baja la música. O sea, estamos ocupando tiempo al aire, de verdad, para hacer esto, Guayaca. Es en serio.
1: Oye, si eran buenos, oye. Yo sé que se están...
0: ¿Buenos riendo. En qué sentido?
1: No seas así, oye, me vas a hacer llorar. Si eran buenos, ya.
0: Verás, para no dejarte en mal, puedes lanzarte uno, pero analízalo, por favor. Puedes analizarlo.
1: A ver, ya.
0: Chequéalo bien.
1: A ver,
0: revísalo.
1: No, espérate ya. Ahorita sí. Voy a mandar el de África.
0: Está bien. Ponle el fondo. Espera que se
2: hagamos de la porra.

0: ¿Por qué el foco tiene panza?
1: Es su libretita de chistes.
0: Escucha. ¿Por qué el foco tiene panza?
2: ¿Por qué? Porque está lleno de energía.
0: Porque va a dar a luz.
1: Fantástico.
0: ¿Saben ustedes cuál es el motivo de la desaparición en África?
2: ¿El principal motivo de desaparición?
0: Sí, de la desaparición en África.
1: ¿Cuál es?
0: La noche.
1: No entiendo cómo el Rigi te ve con ojos de amor, de verdad, no.
2: No, eso sí son ojos de amor.
1: Eso es de verdad el amor que él te tiene.
2: Oye, es puro y sincero.
0: Son buenos.
1: O sea, parece que no tuvo opción el Rigi.
2: No, sabemos y estamos clarísimos que él no te ama por tu talento.
0: Entonces, ¿por qué?
2: Porque no hay talento.
1: Creo que te ama de lástima.
0: Son buenos, mi cacho, déjate de lámpara. A la people, por favor, ¿qué opinan ustedes? ¿Son buenos o no, mis cachos? Cuéntame a través del WhatsApp 099-5542-990. ¿Qué dice la gente? Vamos a ver qué dice por acá. Vamos a... Ahí está mi querido.
1: A ver, tenemos algunos mensajes. Por acá tengo, dice, buenas. Yo también quiero mi saludo. 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Saludos que nos están escuchando allá, qué chévere. 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
0: Yo voy a llevar mi bicicleta, ñaño, ya te la llevo. Me dicen por acá que ve, buen arreglador. 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
1: Ok, perfecto. Continuamos con la programación por acá.
0: Aguanta. Mi querido Moibor también está por acá. Imagínate encontrar al amor de tu vida y a la primera te pide dinero para pagar sus deudas. Buenas tardes, Guayaquil, señores de la radio estelar.
2: Yo creo que ese tipo de cosas les pasa solo a los que viven en la
0: llave. Sí, oye.
2: Porque a los de aquí no nos piden. No nos piden. Nunca nos han pedido. Es más, comparten.
0: Estos chiros, ¿qué van a pedir?
2: Mira, pues, dice, este Shuncho me mandó este giro, mi amor. Ven, vamos a gastarnos.
3: Alejo, tírate un Alejo.
0: Ay, se acaba de tirar una maldad. Ay, qué malo, cuánta maldad en su corazón.
3: Ese estuvo bueno, Alejo. Bueno.
0: Oye, ya el último para irnos a la música.
1: Ya, güey.
0: El último.
2: Yo creo que ya nos estamos empezando a conectar, Juniorito.
1: Sí, la plena. Ya. Tenemos una conexión única.
2: Parecemos Avatar.
1: Ya, qué falta que nos besemos. A ver, ya. Dijiste que te iba a dar un cacho más.
0: El último, ya. Barra, por favor.
3: 1, 2, 3. Guayaca, tírate una guayaca.
0: ¿Cómo se llama el campeón de buceo japonés?
1: ¿El campeón de buceo japonés?
0: Japonés. ¿Cómo se llama?
2: Glu glu.
0: ¿Sabes cómo?
1: ¿Cómo?
0: Tocó fondo.
1: La madre manda música. No puedo, de verdad, no.
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0: que con otro cuerpo yo te iba a olvidar. Ay, ay, ay, Diosito no, santo.
1: Así no pasa, así no sucede.
0: Es como dicen, no, un clavo saca otro clavo. ¿Tú crees en eso?
2: Depende del grosor del nuevo clavo.
0: Nah, déjate de lámpara, eso es mentira, eso es falso.
1: No sucede. Nah.
0: Ay, sí que no, yo digo que no.
1: ¿Por qué dice tan convencido, Juniorito?
0: Porque cuando el amor es verdadero, oye, puede ser el clavo más ancho, más grande, no te va a olvidar. No,
1: o sea, no se olvida. Con ese pita tachuela del Zailema, nada.
3: Olvidas a tu político.
0: Señoras y señores, en este jueves nosotros hemos llegado con este segmento porque mañana no trabajamos.
3: Lero, lero, lero, se van a quedar sin programación.
0: Entonces nosotros hoy queremos complacer a nuestros oyentes porque por acá nos mandaban mensajes y decían, pues ya, calla, pues ponte algo como de que, no sé, romántico, quiero dedicarle el amor de mi vida. Se viene adelantado el segmento del viernes.
2: Las baladas, que todavía no tiene nombre.
0: Todavía no sabemos cómo le vamos a llamar. Pero lo que sí sé es que por favor, a través del WhatsApp, mándame qué música quieres escuchar en este momento. A través del 099-5542-990. Es el momento preciso.

0: complacer. Capibara te va a complacer. ¿Qué canción quieres escuchar en la baladita de los 2000 o la baladita de los 60? Esto suena y dice...
1: Uy. De esas... No.
0: Oye, la balada de los 60, iracundos, Leo Dan, obvio.

0: la radio. El problema es que pagan con cupos. Y no, pues. No, pues.
1: El problema no es la radio.
0: ¿Dónde?
1: Es que aquí te vas a hacer conocer.
2: ¿Qué es? El problema es que te creo. Por acá quiero mandar un saludo muy especial. Me dice mi querida Fabiana, ¿cómo estás, corazón hermoso? Por favor, ¿me puedes colocar una canción? Nada más y nada menos, dice. A ver, espérame un ratito. Los Ángeles Negros. Ya la vamos a colocar por acá, la cancioncita. Saludos a la gente también que está reportando sintonía en el centro de la ciudad de Azogues. Gracias, corazones. Mi querido Elías Celurio, también presente en esta tarde. ¿Qué dice Elías?
1: Vamos a ver qué trova hoy.
3: Que no le ha sacado el clavo y eso ya es un problema. O sea, dijo Tachuela al pobre rey Lisa y Lema.
4: Huelequita. El problema no es que nos mienta. El problema es que le creemos a Ping Pong, a muñeco muy guapo y de cartón.
1: Ahí está. Con el guapo presidente.
2: Ahí está. Seguimos, por favor, mi querido Junior, cuando el reloj marque a las 17:14.
5: Aquí sonamos baladas. Baladas, baladas, baladas, baladas, baladas. Uy.
2: ¡No!
6: ¿Qué sucede con tu mamá, Kiko?
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0: novio Forever You. Así creo que es.
1: Yo te bueno. Love You Forever You. Yo te amo por siempre a ti.
2: Analícele la frase. Eso le iba a decir. Yo te amo forever.
0: Eso quiere decir que sí sé puedo hablar inglés, ¿sí ven?
1: Por siempre te amo a ti. Exacto. Yo te amo forever you. Yo te amo. Muy bien, Guayaquil.
0: A que vean nomás, por favor. Quiero mandar un saludo por acá a mi querido Santiaguito. ¿Cómo está mi corazón precioso? Me dicen, chicos, un saludo para mi esposa allá en los Estados Unidos. Él. ¿Cómo que mi esposa allá en los New York y usted acá?
1: No, eso digas está nada. Raro. No digas nada. No le des ilusión.
0: Eso está raro, pero bueno.
1: No le des ilusión. Ya.
0: Señores, por acá nosotros seguimos. ¿Te gusta la música así?
1: Me encantan las baladitas.
0: Qué lindas, ¿no? Qué
1: y yo quiero saber si a usted también le fascina la baladita. Pida una.
3: No jodan ya.
1: Arriésguese. 099-5642-990. Escríbanos si no es para pedir una balada, más que sea para saludarnos, no sé, algún cumpleañero por ahí que esté ahí topándose, ya sabes, 099-5642-990. WhatsAppenos, que nosotros no le vamos a dejar en visto.
4: ¡A ver las canelas!
0: ¡Ay, ay, ay, mijito!
1: Continuamos. Alejo, dale Alejo, listo.

es Bastida. ¡Qué bonita canción! Teo Fidel, como siempre, todo lo que toca lo vuelve éxito, señores. ¡Lo vuelve éxito! Sí, sí, sí, sí, así como lo estás escuchando. Por favor, mi querido Henry, ¿cómo estás? Saludos, corazón precioso. Ya sabes, por acá reportando sintonía a través de WhatsApp. A la gente que está en los Estados Unidos, a la gente que está aquí en el Ecuador también. Y a los que están por allá en las Españas, yo te digo, a todos ellos un saludo especial. Lo que se viene a continuación, y con esto cerramos este segmento en esta tarde.

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2: Oh, Mr. Copy Bar, así Cabredation, compadre. Mr. Copy Bar, está el Cabredation.
0: Se acordó del sketch que hace el Reynoso de Batman. Y que habla más o menos así.
3: Mr. Gringo.
2: Biscón, baiba. No, que baiba.
3: Biscón. ¿Qué es Biscón? Biscón, Batman, ¿cómo?
2: Se me chiste.
0: El Batman. El personaje que hace el Reynoso, el Batman.
2: ¿Cómo es?
0: Y dijo, Mr. Capybara Star en Enojadation.
2: No,
0: Star Capredation. Star
2: Capredation. Ay, señores, hemos llegado a la parte final de este programa. Juniorita, palabras de despedida.
0: Gracias, amigos y amigas, por escuchar Radio Estelar 99.3 FM. Gracias, gracias. Y no te olvides que me gusta tu ñaña. Pelos ahí, bye.
2: Me gusta tu ñaña, dice. Mi querido Capibara, para palabras de despedida, por favor.
3: Nos vemos, chiquillos. Si Dios lo permite, el día lunes con nosotros nos vamos de feriado. Merecidas vacaciones que tenemos nosotros, tanto que trabajamos, así que ya saben, chiquillos. Nos vemos el lunes, primero Dios, y quédate en la 993 porque se viene lo mejor de la chicha en el penthouse.
2: Así que ya sabes, por favor, nos vemos en los New Yorkers, que digan las playas, que diga aquí en Girón nomás. Nos vemos, señores. Yo soy Karim Morán, la Huellaca. Que papito Dios te bendiga, que tengas un excelente fin de semana, un excelente

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1: La gente como mensajea durísimo.
0: 099-56-4290. En cabina, tú reportas sintonía.

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5: Hace décadas, los antiguos ecuatorianos de pura cepa, cansados de escuchar. 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
6: Yeah.
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0: Anche al Pero Guaraca.
1: Envíenos una notita de audio, Fernandita, ya. Hoy vamos a recibir solo audios. ¿Qué dice usted, Juanito?
0: Ya.
1: Complacencias musicales mediante audios, ya.
0: Solo audios.
1: Para escucharle la dulce voz de Fernandita Clavijo allá en Javier Loyola. Saludos cordiales para todos los amigos allá, sintonizados y enganchados a través de la 99.3.
0: Ok, entonces, Fernandita, ya le vamos a buscar la canción que nos está pidiendo, ya. Pero si puede enviar el mensaje de audio, mejor todavía.
1: Exacto,
0: ya.
1: Solo audios, Fernandita. Hoy quiero

0: Si es que ya lo sabe, a partir de la hora 19, hoy tenemos transmisión, ¿no? Hoy tenemos transmisión.
1: Justamente el día de ayer, ¿no? Estábamos conversando junto a Juan Pablo Murillo para ver si la transmisión hacemos más tiempo.
0: Claro.
1: Que nos digan los amigos a ver si están de acuerdo también.
0: Pero siempre y cuando nos digan en la transmisión, quédese nomás una horita más, entonces nosotros nos quedamos. Nos quedamos ya no 30 minutos, sino 60 minutos.
1: 60 minutos.
0: Pero todo esto va usted a ser quien nos dé esa pauta. O quien nos dé esa oportunidad de seguir con los 30 minutos que hemos venido haciendo. O de una vez ya nos quedamos hasta las 20 horas haciendo la transmisión. Esto a partir de la hora 19, ¿ok?

0: dijo. ¡Ruédate!
1: ¡Fernandita! Hola, hello, buenas noches.
2: Hola, buenas tardes. Sí, por favor, la canción de A la Cahuambrita, de Ángel Guaraca. Son lo máximo, realmente me encanta. La Radio Estelar, los he escuchado toda la vida y porque es la mejor del mundo realmente.
0: Muchas gracias, Fernandita.
2: Gracias.
0: A usted, gracias, Fernandita.
1: Le siento un poco, a ver, le siento tal vez un poco nerviosa.
0: No, está difónica.
1: O le siento tal vez un poco enfermita.
0: Está difónica, está difónica. Sí, sí, sí, sí. Está agripada.
1: Porque.
0: O está resfriada, una de dos.
1: Una de dos. Sí. Porque no creo que la cara de estos dos del Penthouse le ponga nerviosa a Fernandita Clavijo.
0: No. Bueno, vos, cuando te pones el cobrador al frente, en el pecho, ahí sí das bien.
1: ¿Serio?
0: Sí. Porque para eso es los...

Mita, le mandamos toda esa buena adrenalina, exacto, esa buena vibra para que se recupere pronto y esté al 100%. ¿Ok? Listo, vamos ahí con otro mensaje de texto por acá. A ver qué nos dice nuestra amiga Maritza. Un saludo cordial para ustedes, chicos. Excelente programación.

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0: Regrésale, ya.
1: Regrésale.
0: Ya. Para que la gente escuche también que estás en vivo y en directo, que no son pre-mezcladas o pre-estructuradas.
1: Aquí todo es en vivo.
0: Todo es en vivo aquí, ya. Regrésale. Igualita la chichaza para Sadora, ve. Eso. Verás. Ponle letra. Ay, sabanito. Ay, sabanito, dime sí, dime no. ¿Ya ves? Ahí está, improvisado, ya. Ahora sí regresa a la base que estabas teniendo el rato de que salimos al aire. Ve, hasta con pingullo creo que ha sido ese.
1: ¡Claro!
0: ¡Hasta con pingullo! Deja escuchar. Ahí se escucha el pingullo, Y capaz que esta canción te pasó el Paul Shingre.
1: No. Es exclusivo.
0: Así es, exclusivo.
1: Solamente en el pegado de la chicha.
0: Ya. Bueno, como a él le gusta este tipo de música, yo pensé que... ¿Qué él te pasó? Ya iba a decir, ya aparece el Breya.
1: No, es que tenía que ir combinada el ritmo de Alhaja Guambrita.
0: Alhaja Guambrita que nos pidió Fernandita, claro.
1: Tenía que ir combinada más o menos con algo del pueblo.
0: Algo autóctono.
1: Exactamente.
0: Ya. Chévere. Estaba acá escuchar ese pingullo. Bueno, me voy con recomendaciones y luego me voy con los audios de mi gente bonita que está

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0: Vertical, ¡ruédate!
1: Saludos, saludos, don Pablo, DJ Cangrejo. Y haciendo el reporte de sintonía desde las calles de Queens, Woodside, para ser más exacto. Por favor, si fuera posible, la canción de Anita de mi ilusión, ¿ya? De los Cañaris Band.
2: Buena.
1: Gracias, buena. Y ya saben, como siempre les digo, ustedes mismos son, no hay más, bye.
0: Muchas gracias. Dios te pague, mi querido Carlitos Yunga, desde Nueva York. Tenemos otro audio, vamos a escuchar qué dice, ruédate.
2: Hola, buenas noches, hello.
3: Hey, muchachos, linda música, linda música. Oiga, póngase pues el sapo de mi vecino. Todas las tardes me escuchamos saliendo del trabajo. Buena música, mi hermano, buena música.
0: Muchas gracias.
2: El sapo pan de la vecina.
0: Y mi pana estaba manejando, si no estoy mal, si no estoy equivocado, está manejando un camión, ñaño.
2: Así veo.
0: Un cabezal.
2: Sí, sí.

0: ¿Qué te pasa, cangrejo? Habla serio. ¿Qué te pasa?
1: ¿Por qué? ¿Por
0: qué? ¿Qué sucede, hombre? Tranquilo nomás. Yo creo que andas desesperado, oye.
1: No.
0: Con este ser, todo fue que el amigo haya pedido el sapo de la vecina. De ahí se manda tu moza de ser. Por último, o para variar, solo por el chiquito. Y ahora apaga la tele, apaga la luz. Ay, oye, ¿qué pasa? A lo mejor, digo yo, puede ser unos mensajes subliminales.
1: No.
0: ¿Puede ser ese tipo de indirectas, bien directas?
1: No.
0: O sea, solamente se te ocurrió hacer ese cedo.
1: Solamente quiero complacer a los oyentes estelares.
0: Ya, yeah, pero no, pues solamente estaba el sapo de la vecina nomás.
1: Pero ya.
0: Y luego después ya tú ya vas entrando en la onda y te acordaste de alguien, yo creo.
1: No, no, no, no, no,

0: Saluditos, saluditos, mis estimados amigos de Radio La Estelar.
1: Hola.
0: Aquí pues reportando sintonía.
2: Acá, Pepito.
0: El centro de Cuenca, la 9 de octubre, en local promociones. Si pudiera complacer un temita
1: de
0: grupo Super Bodega, El Periquito. Muchas gracias.
2: Éxito
0: siempre y un feliz fin de semana.
2: Otro más que se dejó llevar por el sapo de la vecina. Otro más que se dejó llevar.

0: Vamos a TikTok.
1: Pero, claro, de una vez. En el segmento del jueves de karaoke, apenas sale el segmento, salimos con Anita de Milusio.
0: Claro,
1: ¿ya?
0: Obvio.
1: Ok, perfecto, chévere. A sordas, jefe.

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